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0: 8 de la mañana en punto, la temperatura en Buenos Aires, 14 grados 2 décimas.
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0: Buenos días, ¿cómo les va? ¿Qué tal? Estamos iniciando esta recorrida por la mañana en Peregrina. Son las 8 en punto en todo el país. Vamos a comenzar esta recorrida de 120 minutos con toda la información que va generando, como todos los días, General Villegas. Bueno, información muchísima. Ayer detuvieron a un sujeto que estaba trabajando en nuestra ciudad. Trataremos de saber haciendo qué, no necesariamente dónde, que tenía pedido de captura por haber cometido en ocasión de robo un homicidio allá por el mes de marzo en la ciudad de Pergamino. Vamos a estar hablando sobre esa cuestión. Y anoche también se dio una situación bastante particular con una persona, un hombre, que se había arrojado sobre la ruta nacional 226 entre Villegas y Tres Algarrobos, que se tiró en posición horizontal y hasta que no llegó la policía y el SAME no fue retirado. Nosotros tenemos, inclusive, además de fotos, imágenes del momento en que el hombre se tiró en la ruta, como moviendo brazos y manos. Bueno, fue levantado y llevado al hospital. Luego de ser sedado, quedó alojado en salud mental. Luego hablaremos de este tema. No es lo único. Hoy se pone en marcha el programa de salud en las escuelas. Ayer la doctora Silvina Arriat y el doctor Luis Irigaray charlaron con nosotros sobre esta cuestión. Bueno, algunos de los temas, solamente algunos de los temas. Hay cena académica. Bueno, tenemos un montón de temas para hablar. Hoy es miércoles, día de charla con el ingeniero Martín Videladorna. Y hay un montón de novedades más de las que vamos a estar hablando en la mañana de hoy. Choque. Ayer hubo otro choque frontal en un camino de tierra entre Santa Regina y la ruta nacional 33. Antes se había producido un vuelco en esa zona. Bueno, en fin, mucha información, como oirán y como sucede todos los días por este lado de la provincia de Buenos Aires. En los controles está Cristian Duarte. Le cuento a la gente, en la combinación de campera y buzo tiene los colores de Boca o de la bandera de Suecia. De este lado, Fernando Cizarero. Hasta las 10, como dijimos, estamos juntos en este lugar.
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0: Hoy es un día de varias efemérides, entre ellas el Día Mundial de la Bicicleta. Hoy es el Día Mundial de la Bicicleta para concientizar sobre este medio de locomoción tan, pero tan importante, tan económico, tan saludable que se usa cada vez más. La Organización Mundial de la Salud, órgano del que Argentina ya no forma parte, ¿se acuerda que por decisión de presidencia salimos del mismo? Bueno, se estableció a través de la OMS el Día Mundial de la Bicicleta con el objetivo de promover la seguridad de los ciclistas y también integrar este vehículo en la planificación de medidas sostenibles para la circulación en ciudades como una alternativa a los vehículos motorizados. La bicicleta es un medio que, por su accesibilidad, facilita la inclusión e integración social y su uso promueve el bienestar físico. Pero además de esto, que comparado con la otra efeméride es una frivolidad, hoy es el aniversario de Ni Una Menos. Recordemos que todo comenzó por algo ocurrido muy cerca de General Villegas, en Rufino, ¿se acuerda? Con Kiara. No recuerdo el apellido en este momento, pero Kiara tenía 13 años, estaba embarazada, la mató el novio y la enterró en su casa, ¿recuerda? Bueno, eso inspiró el Ni Una Menos, que a partir de la muerte de Agostina Vega es como que todo resurgió. De hecho, hoy va a haber una gran marcha, manifestaciones en distintos puntos del país. No tiene el colectivo feminista que lo promovía una fuerza muy grande, pero no hay que creer que marchar por los femicidios o feminicidios es un símbolo kirchnerista o peronista. Olvídese de esa cuestión. Es una soncera. Han disminuido, dicen, el 12% los feminicidios en el país a partir de la disolución del Ministerio de la Mujer y otras cuestiones. Es verdad que no hay tanta actividad de Ni Una Menos, pero bueno, veremos si hay algún tipo de actividad inclusive en General Villegas, ¿no? Si desde las áreas correspondientes alguien genera algún tipo de movimiento para generar conciencia. Lo que hay que hablar mucho, sobre todo en las escuelas, es fundamental, así como está la educación sexual integral, la ESI, hablar sobre estos temas, ¿no? Que no hay que evitar los ataques a mujeres. Hay también algo que está en debate. Este gobierno planteaba quitar la figura del femicidio, es decir, que la mujer tenga el mismo tratamiento en caso de ser víctima que el hombre. No obstante, hay una desigualdad claramente entre un género y otro a la hora de medir fuerzas. Bueno, esto es un tema de fondo que reducirlo a un comentario en este contexto es hasta casi irrespetuoso. Es importante hablar de estos temas. Insisto, es una cuestión que a partir de la muerte, el ataque de esta niña de 14 años en Córdoba, se disparó el tema. Han habido otros feminicidios o femicidios en las últimas horas. Una chica también joven que pide auxilio, ayuda al 911 porque su novio la tenía cautiva. Cuando llegan a la casa, ellos vivían aparentemente en el fondo, el dueño de casa no deja entrar a la policía. Cuando logran la orden de allanamiento, saltan, ingresan por los tapiales. Esa chica que había pedido un rato antes ayuda ya estaba muerta a puñaladas. Una locura, ¿no? Después, bueno, el homicida en este caso, el feminicida o el femicida, quedó tras las rejas, pero sigue vivo, ¿no? Como lo que pasó con Tablado, ¿se acuerda? El joven de las 113 puñaladas. Bueno, como sea, el juzgado con dificultad para caminar a la calle, pero sigue vivo, sigue respirando y hay una persona, o había una persona a la cual se le coartó la posibilidad de vivir, de tener sueños y demás. Bueno, temas para tener en cuenta en la mañana de hoy. Villegas, siempre Villegas, dice un mundo aparte. No sé a qué se refiere, si es a que no suele haber muchas manifestaciones. Acá la última que hubo muy fuerte fue tras la muerte de Rocío Robledo. En realidad, Milagros Robledo, es esta jovencita que había desaparecido, ¿se acuerda? Que llevaba 12 días de desaparecida, que había quedado su bicicleta en un bicicletero de calle Rivadavia. Después termina siendo un joven de apellido Almirón su asesino, ¿no? Bueno, por esas horas, por esos días, había habido alguna manifestación y después nunca más. Y Villegas tiene un historial de femicidios también sumamente importante. El de esta chica fue uno de ellos, lamentablemente. 8 de la mañana, 13 minutos, queridos amigos, en todo el país. Estamos en vivo hasta las 10 de la mañana.
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0: 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Y a propósito de elaborar facturas de cerdo y demás, tenga en cuenta este consejo del área bromatología.
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Consulta de una oyente, luego de comentarnos que el semáforo de Pringles y Ascuénaga esta mañana no estaba funcionando a las 7:30 de la mañana. Reitero, calle Pringles, esquina Ascuénaga, cerca del parque municipal, ese semáforo no estaba funcionando. La pregunta es, ¿dónde podré reclamar? Todavía no está en marcha el sistema que presentó el municipio oportunamente, ¿se acuerda? El chatbot a través del cual vos podías hacer el reclamo y no había cómo escaparle a que no nos enteramos o no supimos. Hay que comunicarse con el corralón municipal. De todas maneras, elevamos al aire este comentario y seguramente si están oyendo los responsables lo tendrán en cuenta. Hay muchos semáforos, ese particularmente, sobre todo cuando venís por Ascuénaga en dirección al parque, a veces queda el rojo prendido y el de arriba y se activa el verde de abajo. Es decir, tenés paso, pero hay gente que se confunde. Es decir, ¿paso o no paso? Bueno, hay que avanzar, obviamente. Pero hay muchos semáforos, sí, se le han quemado los LED, no funcionan demasiado bien y demás. Bueno, ojalá que esto sea transitorio. Reitero, calle Pringles, esquina Ascuénaga. Otro de los temas que vamos a abordar en algunos minutos nada más. La comisión de boxeo ayer entregó en un muy sencillo acto, hasta íntimo le diría, pero muy interesante. Por suerte pudimos estar en el lugar. Los elementos que compraron o parte de los elementos que compraron con lo que se recaudó, con lo que les quedó del último festival de boxeo realizado en el Zoom del Parque Municipal. Fue una muy linda entrega, sencilla en las palabras de Caíto Valdebenito. Después charlamos con María Vivas también, que es una de las caras visibles de la comisión. Pero la importancia de que todos esos chicos y chicas, hay varones y mujeres, que recibieron esos elementos tan necesarios. Nos contaba María Vivas, fuera de aire, y esto no es un cumplido para con el Estado Municipal, pero decía, el hecho de que nos cedieran las instalaciones y no tuviéramos que pagar el sonido para nosotros, eso nos permitió juntar bastante dinero. Juntaron una suma muy importante. Bueno, la mitad de ese dinero se materializó ayer y la otra parte está viniendo en camino. Le cuento a modo de adelanto, no es espolear la nota, pero sí adelantárselo. Compraron cosas para entrenamiento y otros elementos para cuando los chicos salen a boxear. Este fin de semana, el viernes, dan 5 boxeadores de Villegas, de los 5, por lo menos 4, la revancha de las peleas hechas en Villegas. Van a pelear a Lincoln. Y uno de los que boxea es Lucas Giacobone, al que Lucas le ganó acá por decisión unánime. Se enfrenta ya, es de Venado Tuerto, y ya le dijo, te voy a romper la cabeza. Lo está propagando por Instagram. Va a ser una pelea picante y muy interesante para la gente que gusta el boxeo y se quiere desplazar para acompañar a los chicos de la escuela de box. Viene bárbaro. Uno de los elementos que compraron, los cabezales, veo que para los amateurs, cada cabezal cuesta 400.000 pesos. Imagínense. Pero, bueno, ahí está. Cuando salen los chicos de la escuela de boxeo de General Villegas, la disciplina, el compromiso, el estilo, la verdad, que da gusto acompañarlos, y nosotros cada vez que tenemos la oportunidad de difundir sus actividades, porque nos enteramos o nos invitan, vamos gustosos, porque la verdad que es un lugar de muchísima contención. El deporte, la cultura en general, y hablar de la educación, son cuestiones interesantísimas, no solamente para nutrirse, sino también para contener, y la escuela de boxeo lo es. Por eso cuando esté con alguna inspiración para hacer alguna obra de bien, tenga en cuenta la escuela de boxeo. Son las 8:29 en todo el país. ¿Qué le parece si le ponemos un toque de música mientras nosotros nos preparamos o nos disponemos a preparar el mate? Después arrancamos con la recorrida de la información.

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0: Linda canción de Melendi, ¿no? Tremenda canción. Al que hace mucho que no escuchamos es a Carlos Rivera. ¿Se acuerda? El mexicano, surgido creo de un programa La Voz, el de El Hubiera No Existe, Si Te Vas y tantos otros temas. Muy, muy lindas canciones, sobre todo las primeras, aunque ha sacado últimamente algunas que también son muy lindas, realmente para disfrutar. Recién, a propósito de que no está funcionando el chatbot, todavía no funciona, pero es más, creo que estaban, habían hecho alguna modificación, motivo por el cual todavía no había sido implementado. Era mejorar, desburocratizar el chatbot, de acuerdo a lo que nos contaron. Bueno, mañana jueves es día de Ezequiel Vincent, que es quien lo está creando, quien lo presentó. Le vamos a preguntar en qué instancia está. Ojalá que pronto se ponga en marcha, porque un dato como este que nos daba la vecina, que por lo menos a las 7:30 de la mañana el semáforo de Ascuena y Pringles no estaba funcionando, el chatbot se mete por la aplicación y automáticamente ya estarían sabiendo y no tener que andar como ahora preguntando en la radio, diciendo si anda, no anda. No sabemos tampoco si funciona o no. Si hay alguien que ha circulado, que circula por esa calle en este momento y nos lo puede decir, se lo agradecemos. La vecina nos contó que a las 7:30 de la mañana pasó por la calle Pringles, esquina Escuénaga, y el semáforo no estaba funcionando. Por lo tanto, quiere saber dónde se tiene que dirigir. Y a propósito de esto, una oyente nos dice, ¿sabés qué estaría bueno? Hacer un Instagram de promesas incumplidas por los políticos en General Villegas. ¡Qué buena idea! ¡Qué buena idea! Un Instagram con promesas incumplidas por los políticos de General Villegas. Y la persona que sugiere dice, el primero, las 100 casas por año. Esa fue terrible. ¿Se acuerda? El doctor Eduardo Campana, en su primera intendencia, la campaña fue la bicicleta como símbolo y después la promesa de que iba a ser 100 casas por año, que era algo fácil. Muchas veces Campana hizo un mea culpa, dijo que él creía que se podían, que no. Bueno, la improvisación de la política, que dejó a mucha gente que lo votó pensando que iba a haber 100 casas por año, no entregó ni una. Es más, durante su gestión se pobló ilegalmente de lo que hoy conocemos como el Chaparral. Es un tema que molesta, sobre todo a los seguidores de Campana. Te dicen, bueno, no, pero sí, pero nada. No construyó una sola casa por año. Fue terrible, terrible, terrible. Una de las de engaños o promesas incumplidas. Hoy a la distancia se puede decir, bueno, decir mintió, no lo hizo en teoría conscientemente, pero claramente se tiró la pileta sin saber si había agua y a mucha gente la llenó de ilusión, ¿no? Bueno, es un poco esa cuestión. Todo esto surge a instancias de la necesidad que funcione el chatbot para este tipo de reclamos como el del semáforo. Reitero, si alguien ha pasado o pasa por Pringles y calle Ascuénaga, por favor, háganoslo saber. Esas eran las 100 casas y más, y hubo otras también. Alguien recordaba que una funcionaria del gobierno de Campana también, aclaro, esto no es peguele a Campana, porque Alegre también tiene la termina. En época de Alegre, está bien, era una obra provincial, ¿no? Lo de la terminal de ómnibus, pero bueno, se gestó durante las gestiones anteriores del actual intendente. En ese momento, Marina Justo se había tomado una foto con la gente de la Cámara de Transportistas o el Centro de Transportistas, prometiendo que iba a haber un lugar para que estacionen los camiones sin necesidad ya que entren a la ciudad. La tarde-noche de los antes de ayer, que chocaron dos vehículos con dos motos en distinto lugar, por diferencia de hora. En uno de ellos, una controladora de tránsito le decía a la otra, che, nos está llamando determinado empresario local que tiene una importante distribuidora para que le vayamos a hacer el aguante porque están maniobrando los camiones. 7 de la tarde, estaba oscureciendo y los camiones adentro de Villegas descargando. Hoy a la mañana también, calle Faciolo. Bueno, hoy nombraba Vía Cargo y ahora lo nombro otra vez. Ahí vienen unos camiones enormes todos los días, que es trabajo, se entiende. No es tránsito pesado en el sentido de que no entran con materiales para la construcción o cargados de semillas. Pero sobre... esto es Faciolo, donde está esta empresa. Pero más adelante, ya convertida en Sarmiento, había otro camión sobre mano derecha también descargando muebles de pino o algo por el estilo. Obstruyendo buena parte de la calle. No obstante, gente trabajando temprano y está todo bien que se labure. Pero si se ordenara la ciudad, se evitarían cortes de cable, la quebradura de ramas y además, si no tienen que andar los camiones dentro de la ciudad, no tienen que andar. Alegre justifica con que somos zona rural, pero hay un montón de lugares que es zona rural, pueblos mucho más chicos que General Villegas, con mucho menos movimiento, y los camiones fuera de la ciudad, camión con acoplado, no existe, porque en nombre de y tengo que trabajar, y bueno, salgamos en la moto sin luces, sin casco, esta es la cuestión, es poner orden. Bueno, nos dicen, dice otra promesa de la época de Alegre, claro, pero acá es para discutir. Dice, donde está la Alegre había prometido la escuela secundaria, donde está la terminal de ómnibus, claro, que vino Campana y armó la plazoleta Tres Arbolitos, ¿cómo se llama? La que está en la esquina de Rivadavia y Pueyrredón. Bueno, muchas cosas, ¿eh? En 2026 la municipalidad emitió un comunicado informando que el colectivo municipal se dedicaría exclusivamente al transporte público de pacientes y trámites de los vecinos de las localidades del partido, suspendiendo los traslados habituales de las instituciones locales. Es verdad, el colectivo que ya no usa la escuela agropecuaria iba a ser puesto al servicio de la comunidad. Es verdad eso, lo había olvidado, ¿eh? Dice, es verdad lo que dice la señora, ¿eh? Pero también es cierto que el semáforo de Rivadavia y Pueyrredón hace meses que no funciona, nos dice una vecina. Y acá viene otro mensaje también sobre ese semáforo. Rivadavia y Pueyrredón, hace varios días que el semáforo no funciona, ¿eh? Bueno, dice, otra mentira de los políticos, dice, al lado de la frase, el ajuste lo va a pagar la casta, lo de Campana no es nada. Sí, eso es verdad, ¿eh? Increíblemente verdad. Bueno, cosas que pasan. Bueno, nos están diciendo que el semáforo de la calle Pringles, esquina Ascuénaga, ahora está funcionando correctamente. Muchísimas gracias, a la persona que nos informa. Me encantaría mencionar, pero como nos informan desde un ámbito público, no quiero comprometer a la persona, pero agradezco profundamente porque nos ayudan a optimizar la información, ¿eh? Dice, buen día, y la planta potabilizadora de Alegre que pasearon por todo el centro hace muchos años, ¿eh? Dice, Mercado Libre alquila un galpón a las afueras de Villegas. Eso es lo correcto, es un camión grande pero no llega al centro. Mirá vos, no tenía ese dato. Bueno, Mercado Libre en cualquier ciudad que funciona los hacen descargar afuera a un centro de logística y después entran con vehículos pequeños, que es lo correcto en cualquier lugar, ¿eh? Bueno, nos dice otro mensaje. Acá no se puede reparar el asfalto y aún así permiten el tránsito pesado. Bueno, son las contradicciones que tenemos en esta hermosa ciudad. Nuestro Villegas es muy lindo para vivir, pero podría estar claramente muchísimo mejor. Orden, es lo único que se necesita. La gente no pide cosas disparatadas. Días pasados, cuando estuvo Agustín Argüello, el lunes, luego de que sufriera el robo en su casa, vino acá este vecino de Barrio El Cruce, recuerda, y dijo, no queremos que hagan el puente, la rotonda, semáforos, lomos de burro. No, no. Pongan gente, un par de controladores, a determinadas horas del día, y la gente ya se va a acostumbrar a bajar la pata del acelerador y vamos a poder cruzar la ruta 188 sin problemas. Y fíjese, nos vamos en reclamo, en promesas, nadie hace nada, absolutamente nada. Y con muy poquito, desde el plano local, tal vez, digo porque esto es potestad de Vialidad Nacional, la ruta 188, se podría resolver. De todas maneras, es injusto también que el municipio disponga personal o recurso humano propio para atender una cuestión que le corresponde a Vialidad. Acá el gobierno nacional tiene que dar una respuesta. Ayer charlando con alguien me dice, está bárbaro como nunca que se compren aviones para defender las fronteras, pero no se tapa un bache en ninguna ruta. Me lo decía ayer alguien de un distrito vecino con mucho sentido común, alguien totalmente apolítico. Dice, eso es, ya es como una tomada al pueblo, una tomada de pelo al pueblo argentino. Bueno, lo de la planta potabilizadora, hicieron una caravana, una planta italiana que circuló entraron tocando bocina, hicieron una caravana en su momento, pero nunca se puso en marcha. Era una planta italiana que luego ABSA se la llevó. Y me cuentan que a un lugar de calle Castelli que concentra a muchos comisionistas y transportistas, no le dejan ingresar los camiones de mercadería. Cuando llegan comisiones grandes y demás, tienen que irse a la ruta y descargar en un lugar improvisado las cosas. Bueno, hijos y entenados. Insisto, porque en Villegas se pueden ingresar en corralones y otras empresas grandes camiones cuando a otros no se lo permite. Bueno, ya vamos a tener en algún momento la visita de algún funcionario como para hablar sobre la cuestión. Vamos a algunos consejos comerciales y ya comenzamos a oír algunas de las voces de los protagonistas de la información.
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0: Ayer anoche, en el gimnasio de la Escuela Municipal de Boxeo, se presentaron en sociedad los elementos o parte de los elementos que se compraron con lo recaudado en el Festival de Boxeo. Digo parte porque hay una parte que llegó y la otra acaba de ser adquirida. Caíto Valdebenito reunió, junto a María Vivas y resto de la Comisión de Apoyo a la Escuela de Boxeo, a todos los boxeadores y muchos de ellos niños que están entrenándose, y les dijo lo siguiente en el marco que acabamos de mencionar.
1: Bueno, chicos, la verdad, nada, una vez más, contento y orgulloso y agradecido, básicamente a la Comisión de Apoyo de la Escuelita de Boxeo y bueno, con el último, por supuesto, a la gente de la municipalidad, con el último evento, bueno, tratamos de que inmediatamente se materialicen materiales, valga la redundancia. Y así que bueno, acá lo tenemos, hemos comprado pesas, hemos comprado un par de artículos que son los que usamos todos.

todo el tiempo, lo que se van gastando, como los guantes, y íbamos agregando algunas cositas más. Es un poco la idea de este evento, de este esfuerzo que hicieron todos, algunos trabajando desde la entrada hasta pasando por la cantina y, en fin, en la organización y del evento en general, los chicos boxeando. Cada uno lo hizo, la verdad, que con gran entrega. La gente se fue muy conforme. La gente, cuando se va conforme, vuelve. Así que la idea es seguir en este camino, ¿no? El hecho de darle continuidad para que todos los chicos puedan participar. Ya tenemos entre 6 o 7 libretas, que esa noche ya los chicos subieron. Tenemos la información a través de María de que hay 3 chicas más que ya tienen su libreta en mano, que van a ser próximas debutantes. Y otros 2 o 3 chicos más también, que bueno, que vienen del semillero y que nada, vamos, ellos también son futuros debutantes, laburando hoy y entrenando. Estamos en víspera de un encuentro que nos invitaron en la ciudad de Lincoln, donde van a ir 5 chicos de acá, como lo son los hermanos Yamil y Lian Luzuriaga, Tomás, digo, y Luca Giacobone, más Brian Chariani. Esto va a ser este fin de semana. La semana siguiente va a estar Gaby Magallanes y Yamil de vuelta en Villa Rossi, en Córdoba. Así que bueno, estamos dándole rodaje a los pibes, le estamos dando continuidad y bueno, esperemos que a los chicos sea de utilidad. Les pedimos que, como todo, que cuesta mucho, cuiden los elementos y nada, un aplauso para la gente que...

0: Era Caíto Valdebenito, Oscar Caíto Valdebenito, hablándole a la gran familia que significa la escuela de boxeo. Realmente hay que visitar ese lugar cada tanto, chicos y chicas, pibes y pibas con unas ganas de superarse impresionante. Pero no visto con el ojo de la piedad, no diciendo, ay, estos chicos de bajos recursos. No, eso queda al margen. Pibes con muchas ganas de superarse en la vida, a través de un deporte que les gusta, que si no se lo conoce puede parecer violento, etcétera, y nada que ver. Y hay que estar muy entrenado para poder subir a un ring. Realmente el trabajo que hacen es para destacar, por eso es tan importante acompañar. Además, el último festival de boxeo fue realmente muy, muy interesante. Y hubo una entrega absoluta por parte de todos. Hablamos luego de este acontecimiento que oíamos recién con María Vivas, es la cara visible de la comisión de apoyo, quien mucho trabaja, mucho acompaña a los chicos, que sobre este acontecimiento nos decía lo siguiente.
1: Felices, imagínate que cuando nos llegan cosas nuevas, como los chicos estamos. Esto se compró con la mitad de lo recaudado. La verdad que fue una noche hermosa. Yo te había contado que había superado las expectativas. Fue bastante lo que recaudamos gracias a toda la gente que nos apoyó, al municipio que hizo posible que lo podamos hacer y a que a nosotros nos quede buena recaudación por todas las cosas que ellos nos pudieron brindar gratuitamente. Hace que nosotros nos queden fondos suficientes para poder hacer esto. Compramos esto y hay otro pedido en camino, que son cosas profesionales, esto más para el uso diario, lo que tiene que ver con el entrenamiento y después todo lo que tiene que ver con el boxeo profesional que está en viaje.
2: Una compra completa que valga la redundancia, se va a completar en breve, más algo que habían recibido la noche del festival, eso ayuda, ¿no? En su momento nos habías contado el desgaste y la fatiga de los materiales.
1: Sí, son todas cosas que todo el tiempo tienen un contacto permanente, que se golpean. Es mucha la gente que tenemos acá adentro entrenando, son desde el mediodía hasta las 10 de la noche, son turnos permanentemente, las cosas se desgastan. Esa noche el municipio nos hizo entrega de muchísimos materiales de buena calidad, de muy buena calidad, que nosotros no siempre podemos comprar. Y sí, ahora nosotros hicimos una compra más grande para el diario y ahora hay un pedido en camino que es lo que tiene que ver con Corti, que es una de las mejores marcas que hay en boxeo. Pero eso va a ser usado solo para eventos.
2: Y por otro lado, están saliendo mucho a boxear, recién lo anunciaba Caíto.
1: Sí, estamos felices, eso tiene que ver con la disciplina, lo hablamos siempre, si ellos tienen la libreta al día y están en peso, ante cualquier llamado podés responder. Nos vamos este viernes a Lincoln, llevamos 5 de los chicos a pelear. Son revanchas de rivales que ya pelearon, así que le vamos a dar la revancha a todos. Y el otro viernes nos vamos a Córdoba.
2: María, en líneas generales, bueno, ante lo comentado, casi que además estaría a decir que las cosas están marchando bien.
1: Sí, estamos felices. Nosotros, mientras tengamos este lugar así como lo ves vos, lleno de chicos, el objetivo está cumplido. Si a eso podemos agregarle hacer buen boxeo y tener los elementos para hacerlo, el objetivo es más que cumplido.
2: ¿Próximo festival?
1: ¡Qué presión! Pero a fin de año, seguro. No, la idea es por ahí hacer algunos eventos amateurs acá en el gimnasio, con la capacidad que tenemos, que es de aproximadamente 150 personas, que ya hicimos una vez y lo podemos hacer, como para darle continuidad a los chicos. Tenemos que ir viendo, porque la verdad que todas estas invitaciones de afuera nos sorprendieron que sean tan seguidas. Tenemos que darle un respiro entre evento y evento, y uno grande probablemente a fin de año.
0: Escuchábamos a María Vivas, una de las integrantes de la comisión de apoyo, cara visible, que mucho, mucho trabaja, contando los detalles y la importancia de los elementos adquiridos, una parte que ayer fue presentada en sociedad.
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0: Está el ingeniero Martín Videladorna. Disfrutábamos de este hermoso tema que, como el público se renueva, insiste la leyenda viviente Mirtha Legrand, es importante recordar quién canta este tema.
1: Uno de los chacharitos, el último, Sarabia.
0: Facundo Sarabia.
1: Claro, estaba el papá, y cuando se murió uno, ¿te acordás? Lo reemplazó Facundo. Y excelente. Él es el que lo canta. Muy linda canción.
0: Muy lindo tema, sin duda, vigente además.
1: Bueno, lo vamos a cambiar cuando cumplimos 15 años.
0: Los 15.
1: Claro. Como la fiesta de 15.
0: La fiesta de 15. Que están volviendo a hacerse las, sí, la fiesta de 15. Se está haciendo mucho. Me contaba un papá, dice, las exigencias de mi hija.
1: Ah, sí.
0: Primero, fiesta de 15, nada de viaje de Disney. Ya, quieren la vuelta. Y pantalla de LED gigante para proyectar los videos.
1: Bueno, pues esas cosas hoy son... Ya no es novedad, digamos, porque hay mucha gente que las tiene, mucho emprendedor que da servicios, que viste, claro, antes la tenías que traer de otro lugar.
0: Bueno, el caso de Sonido Pacetti, 50 metros de pantalla LED. No se usa generalmente el paño completo, pero zafan con eso. Bien. Bueno, haremos la fiesta de 15 de la columna del ingeniero Videladorna. El lunes pasado, el primer año de la columna con Silvia Diumenco.
1: Claro, sí, pasa el tiempo, sí.
0: Pasa el tiempo, y también nos pasa para nosotros. Naturalmente. Bueno, le preguntaba fuera de aire al ingeniero Martín Videladorna qué tema por hoy. Me dice, ¿cómo elegir un buen plantín para una planta?
1: Sí, vos sabés que a veces cuando la gente que no está en el tema... de forestal, digamos, habitualmente, y necesita reponer un árbol, o quiere plantar, o poner en un terreno, o en un campo, o reponer una planta en la vereda, va al vivero, a un vivero, y empieza con las dudas de cuál compro. Si más alta, más baja, más gruesa, más petiza. Una vez que tenés elegida la planta, que para eso, bueno, sería tema de otra charla, que plantaba en una vereda, que plantaba adentro, que plantaba en un parque, que plantaba en el campo. Son distintos lugares, distintas características de planta. Pero en general podemos decir que hay un par de reglas que más o menos te aclaran un poco el panorama de cómo elegir una planta, un árbol, un plantín de árbol. En general, lo primero que tenemos que mirar es el tamaño. Sería recomendable no comprar plantas o plantines de menos de 1,80 m, 1,70 m. Por un tema de esa altura me va a indicar, o va a tener un determinado tallo, un determinado ya tiempo, un tallo con más madera, ¿entendés? O sea, con más capacidad para recibir algún tipo de golpe, de pelotazo en un jardín, o de que soportarlo. Una planta más chica tiene un tallo más finito y más débil. Esa planta tendría que estar con un tallo entero, me refiero a de un solo tramo, que no tenga fisuras, rajaduras, distintos colores, o sea, una parte con un color distinto que el resto, que se lo vea sano, entero, que no tenga ramificaciones. La copa, en el caso, el único que no va con esta característica de la copa son las coníferas, que arrancan, viste, el típico conito desde abajo con ramas, que eso, porque la planta es así, arranca siempre con ramificaciones desde el cuello de la raíz para arriba. En cambio, en las otras tenemos un tallo principal o fuste y la copa. Ese arbolito que nosotros estamos viendo tiene en chiquita la forma o el desarrollo que nosotros queremos que tenga cuando sea grande, o sea, un tallo principal descubierto, y a una determinada altura empiezan a salir las ramificaciones que van a formar la futura copa. Bueno, eso lo tenemos que tener desde el primer día. Por eso no tenés que comprar nunca una planta con ramificaciones desde abajo, ni hablar de una ramificación que salga desde adentro de la maceta. Hay un índice para ver el tamaño y el cómo está el desarrollo de la planta, que se conoce que esto es mundial, ni siquiera fue, no es un tema argentino, lo desarrolló un ingeniero forestal de otro país, que se llama índice de esbeltez, que es una relación que se puede tomar entre la altura de la planta y el diámetro de la planta, de esa planta, a la altura del cuello. El cuello es el lugar en donde termina el tallo y empieza la raíz. Normalmente se encuentra a ras del suelo, en el caso de una maceta, al ras de la tierra de la maceta. Esa relación se calcula con la altura en centímetros, ponele 2 metros, serían 200 centímetros, y el diámetro del cuello en milímetros. Supongamos que el cuello tiene 5 centímetros, serían 50 milímetros. Y esa relación te da un número. El ideal es que sea menor a 6. La altura en centímetros dividido el cuello en milímetros. Entre 5 y 6 es bárbaro, está muy bien. Hasta es aceptable hasta 10, hasta 8. Más de 10, no, esa planta no hay que descartarla, no hay que comprarla, no hay que llevarla. O sea, ese es otro índice, otra forma de seleccionar una planta apta y linda, que va a andar bien, que va a crecer rápido, que se va a desarrollar normalmente en tu casa, en tu jardín, en tu campo, en tu vereda.
0: Claro, bueno, una de las preguntas que nos hacen respecto al tema de raíces, si es necesario que la planta ya tenga raíces desarrolladas, o siendo raíz chica y sirve igual.
1: Normalmente tenés dos alternativas para comprar, que son las plantas caducas, que se venden algunas, no todas, pero algunas a raíz desnuda, y otras que vienen en maceta, que son todas las que tienen hoja, o sea, que son perennes, que tienen hoja todo el año. Ahí tenés que tener dos, con el tema de las raíces, dos, cuidado con dos cosas. En el caso de las a raíz desnuda, hay que tratar de comprar plantas que no estén con la raíz cortada al ras del tronco, del eje de la raíz. Hay algunas que vos las ves bien, el cuello, ves que la parte que estuvo en su suelo, digamos, debajo del piso.
0: Enterrada,
1: que se nota, viste que tiene otro color, otra forma, y enseguida cortadas las raíces casi al ras. Bueno, hay que elegir siempre que compres a raíces, no la que tenga la mayor cantidad de raíces posible, porque esa superficie radicular es la que le va a permitir absorber agua, nutrientes y empezar a brotar a partir de la primavera que viene. O sea, con la superficie y largo de raíces posible. Y las que vienen en maceta, hay una relación también para tener en cuenta, que es el tamaño de la maceta con la altura de la planta. Hay ingenieros forestales que recomiendan de una relación que sería 2,5 a 1, no menos de eso, ¿entendés? O sea, 2,5, ¿qué quiere decir? 2,5 a 1 sería la relación entre la parte aérea, la parte tallo más copa, y la parte que va dentro de la maceta. O sea, la parte de la maceta, la parte que está en la maceta, pongan una maceta de 40 centímetros de altura, lo multiplicás por 2,5 y eso te da la parte aérea, la parte de arriba. O sea, si la maceta tiene 40 centímetros, lo multiplicás por 2, te da 80, 5 por 4, 20, 1 metro 20, más 40, te da una planta de 1 metro 60. 1 metro 80, una planta de 1 metro 80 tendría que tener una maceta de más de 40 centímetros, 40, 45 centímetros, con 30 de diámetro. Porque hay algunas plantas que yo he visto en viveros que te la venden en una especie de cartuchito, pero te digo, literal, ¿eh? Entonces vos ves una planta grande, alta, adentro de un cartuchito de plástico de 15, 20 centímetros. No tiene relación, y verde, entre esa planta y entre la altura de todo lo que es el fuste, el tallo, las hojas y la raíz. Entonces, esa falta de raíces te va a producir una demora terrible.
0: ¿Eso se recortan las raíces por una cuestión estética, que quepan en ese?
1: No se recortan. En general, mira, hay dos formas en el vivero de producir las plantas. Las que las sacan de tierra, las ponen en maceta un tiempo antes de venderlas, que ahí sí las recortan para que entren en la maceta, o las que producen directamente la planta en la maceta. ¿Entendés? Entonces, y hay otros que producen la planta en la maceta con las macetas tienen agujeros abajo, entonces desarrollan, cuando vos la tenés en el suelo, la maceta está un poquito enterrada, cuando está apoyada en el suelo, la planta larga raíces hacia abajo, además de adentro de la maceta, entonces no solamente está viviendo de la tierra que está en la maceta, sino de perforando el piso abajo. Entonces vos vas a ver que a veces, cuando compras una planta, cuando la levantás, por abajo de la maceta salen raíces. El ideal es ese. Hay viveros, ahora cada vez más, por suerte, porque no era una constante en la Argentina, que están vendiendo plantas grandes. Pero grandes, te hablo de plantas de 3 metros, 4 metros de altura, con tallos de 15 centímetros de diámetro, con copas, plantas ya desarrolladas. Acá en cercanías de Villegas no hay ninguno, pero hay algunos viveros más hacia el este, muy interesantes, y la gente te dice, son caras las plantas. Sí, son caras porque esa planta, el vivero la tiene hace 5 años, ¿entendés? Es lo que le costó para lograr esa planta. El tema es cuánto tiempo te ahorras vos. Porque cuando vos traes un fresno, una casuarina, una guaribay de 1,20 m y lo enterrás, encima muchas veces vos comprás la planta en el vivero, que ese es un fenómeno que muchas veces lo he escuchado y me parece gracioso porque la gente no lo descuenta en el momento que la ve. A vos te ponen una planta al lado, la mirás y decís, tiene 2,50 m de altura. Cuando la enterrás, te queda a la altura de la cara. ¿Viste? Porque se va para abajo, ¿viste? Entonces vos tenés que, en el momento que la estás mirando, tenés que descontar todo lo que va a ir abajo. Y lo mejor es ir a comprarla con una cinta métrica en el bolsillo.
0: Claro, lo mismo, 2,5 por 1.
1: Claro.
0: Sería 1 lo que se entierra, 2,5 lo que...
1: La relación 2,5 a 1, o sea, ¿entendés? Entonces, vos decís, ¿cómo puede ser que me pareció que era más grande? Imagínate una planta de 1,20 m en el vivero, que te da a la altura del pecho, ponele. Cuando en el terraz, te queda una plantita de 1 m, 80 centímetros.
0: Nos preguntan, como dato, en este caso, dice, tengo que cambiar de lugar un arbolito, no demasiado grande. Dice, ¿cómo lo hago? ¿Cuál es el momento ideal para hacerlo?
1: No sé qué planta será. Si es este caduco, si es como fresno, un ciruelo, un durazno, que se le caen las hojas, ahora ni bien esté totalmente pelado lo puede hacer, que lo haga con el mayor pan de tierra posible. Y además, esperando ahora que vienen 3-4 días de lluvia o de humedad, que en este momento el suelo en Villegas está húmedo, hacerlo ahora, porque entonces vos lo podés, es más fácil hacer el sacar el pan de tierra. Al estar húmeda la tierra se mantiene unida al tallo y a las raíces de esa plantita, entonces todas las raicillas que tiene pegadas al tallo principal no se van a romper. Tenés que tener listo el pozo antes de sacar la planta, entonces la sacás y enseguida la volvés a poner.
0: Otra consulta que nos hacen, pero bueno, ya no tiene que ver con cuestiones técnicas, es ¿a quién hay que dirigirse para poder, entiendo que es una planta muy grande en la vereda de una casa? La planta que tiene como una como una chancha verde que la pisás y mancha todo.
1: Sí,
0: la secretaría. Chaucha debe ser, ¿no?
1: Chaucha, sí, la secretaría de
0: Medio Ambiente.
1: Medio Ambiente, ahí. La de producción, exacto. Ellos son los que tienen el bajo su mando, digamos, todo lo que es las plantas del sector público, veredas y plazas. Claro. Vos la podés regar y hasta pedir un cambio, o sea, y hacerlo vos el cambio, ponés vos la planta, pero no la podés, teóricamente, según la reglamentación vigente, no la podés tocar, no la podés podar. Entonces, yo, en mi caso particular, yo una vez tenía un árbol, un álamo que estaba muy mal, y pedí que me lo saquen, lo cortaron, lo sacaron. Y yo en la nota puse que ni bien lo sacaran, yo la iba a reponer, que me hacía cargo yo. Y lo sacaron, me dejaron el tocón, tuve que sacar yo el tocón y después puse un fresno en el lugar.
0: ¿Qué es? ¿En la vereda eso?
1: En la vereda.
0: Es el fresno del que hacen uso los vecinos que en su casa,
1: exacto,
0: no tienen
1: que no arbolera. Tienen sombra, sí.
0: Bien. ¿Es un fresno el árbol que quieren cambiar?
1: Sí, es un árbol caduco, es muy perro para soportar ese tipo de cosas, que lo saque con el mayor tamaño posible. Si es muy grande el fresno o si es grandecito, cuando lo saca, que le haga una poda de la copa de un 20% más o menos del volumen total, de todas las puntas y las ramas secas y todo, aproveche para hacer una limpieza. Entonces, cuando empiece a brotar en primavera, va a tener menos copa, porque va a estar en relación a la falta de raíces que va a tener, porque una parte de las raíces se las va a cortar al sacarla. Entonces, siempre que pones una planta, que trasplantás una planta, tenés que hacer una poda de la parte aérea para que esté en relación a la capacidad que tiene abajo para chupar agua. Y además los primeros 2 años, digamos, esa planta la va a tener que regar y cuidar más que a otras para que vuelva a acomodarse en todo su sistema radicular. Por la parte aérea la va a ver reaccionar enseguida. El problema es que el desarrollo radicular tarda más.
0: No, la semana pasada, cuando hablábamos de los fresnos en el vivero natural, sí, el préstamo, la banquina de la ruta 226, a la altura de la escuela de Chapa, es real, no es un chiste. Usted va a buscarlo, prenden muy bien.
1: Sí. Y además, como es una banquina más profunda que la ruta, en general, cuando venimos de épocas húmedas como ahora, ahí está bien mojado abajo. Entonces te facilita la sacada de la planta con facilidad y con la raíz bastante intacta, digamos.
0: Bien. Respecto a los eucaliptus, también quedó la pregunta pendiente, porque se ha sabido el ingeniero, es, ¿se puede ir a buscar a un monte de eucaliptus los retoños, digamos, sí, los chicos?
1: Es la misma historia que el fresno. Abajo de todos los eucaliptos, ustedes vieron que el eucalipto tiene un efecto que se llama alelopatía, que es un efecto de químico por el cual no vienen otras cosas. Vieron que abajo de los eucaliptos no vienen maleza, no viene nada. No viene soja cuando están a la sombra de los eucaliptos, o maíz o lo que sea. Sí vienen eucaliptos. O sea, los parte de las semillas que van cayendo nacen. Entonces tenés un vivero abajo de un monte que no hay hacienda, que no está recorrido ni pisado, vienen eucaliptos. Entonces sacás unos eucaliptos derechitos, en general lindos, lindos, porque son, como están buscando sol, porque están a la sombra de los otros, son plantas bien derechas, erectas, sanas.
0: ¿Es un árbol que tarda mucho en crecer? Respecto al fresno.
1: No, en general es un árbol, acá se da muy bien, muy rápido, y tiene un montón de ventajas, ¿no? Las hormigas prácticamente no lo tocan. Lo único que tiene el eucalipto es que en nuestra zona se desarrolla tan bien que con el pasar del tiempo se terminan haciendo unos plantones impresionantes, tremendos. Por eso que no es recomendable
0: cerca de las casas, ¿no?
1: O adentro de una casa, adentro de un jardín, adentro de Villegas, yo no pondría eucalipto, porque se te termina siendo una planta que después es hasta difícil de sacarla el día que la tengas que sacar. Bueno, y además es una planta que lo hemos visto, que no desarrolla un sistema radicular profundo. Entonces, cuando hay vientos fuertes y lluvia, cuando se dan los dos fenómenos al mismo tiempo, se dan vuelta. Y es muy pesada. El metro cúbico de madera eucaliptus es muy pesado. Entonces, se te cae una rama arriba del techo de tu casa, te hace un desastre.
0: Bueno, de ahí la frase que parece un chiste, que dice: parientes y eucaliptus lejos de la casa.
1: Sí, exacto, pero es absolutamente así.
0: En los dos casos.
1: En los dos casos.
0: Sin duda. Martín, muchas gracias.
1: Gracias a vos, Fernando.
0: Como siempre, nos vemos el próximo miércoles.
1: Sí.
0: Buena semana.
1: Gracias.
0: Que lo disfrute. El ingeniero Martín Videla Adorna, como cada miércoles, pasando por la mañana de Peregrina.

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0: Qué alegrón que acabamos de tener en esta mañana. Mirá vos, tanto buscar, preguntar, pesquisar. Cristian, te vas a sorprender ahora con el audio que vamos a escuchar. Pero antes, nos acaba de contar Ariadna Lamas, esta es una notición. 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Escuchá la sorpresa que nos llevamos.
1: Hola Fernando, buen día, ¿qué tal querido? ¿Cómo estás? Sarita soy. Sarita, no Isita, porque he escuchado que me decías Elcita. No sé si vosotros sabéis algo del Vasco con esa tal Elcita. Bueno, te digo, Fernando, vos sabés que el Vasco creo que va a volver porque pudo lograr por fin que el grave en la risa, ¿viste? Porque hubo una persona que se comprometió, no queremos decir con el Vasco. Vení, Vasco, vení. Vení, te digo. ¿Cómo les va, muchachos? ¿Qué andan haciendo, mangue vago? Bueno, por lo menos hoy este alcanzó a saludar. Bueno, te digo, Fernando, yo te extrañé horrores. Te extrañé horror, así que yo voy a tratar de que el Vasco, viste, vuelva otra vez a la radio, porque te digo, viste, te cuento, tiene unas ganas de volver. Así que por ahí mañana tenés novedades, querido, ¿eh? Bueno, te dejo,
0: ¡Qué alegría! Nos faltaba algo, ¿eh? Increíble. Bueno, un gusto, Sarita, intervenga, haga lobby. Yo, además, otra cosa, al Vasco no lo vi más, pero no lo vi, no lo crucé más, ni al Vasco, ni a un tal Jorge, que es amigo del Vasco, no los vi más. Pensé que se habían ido de Villegas, algo, digo, qué raro que no y claro, había gente que decía, che, ¿y el Vasco Zavala dónde anda? Bueno, acá está, Sarita, muchas gracias. Lo de la risa, que alguien que se comprometió y no cumplió. Bueno, para el Instagram de las promesas incumplidas. Bueno, un gusto realmente saberlos y tenerlos acá muy, muy pronto. Son las 9:41, queridos amigos. 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

Ayer ocurrió, en horas de la noche, cerca de las 22:30 aproximadamente, una situación bastante atípica. Lo vivieron quienes transitaron la ruta 226 entre General Villegas y 13 Algarrobos, porque en el medio de la noche apareció una persona tirada a lo largo en la ruta, sobre la ruta, tirada. Un hombre con una especie de campera, de capucha, que solo movía brazos y manos, nada más. Bueno, obviamente alguien que no estaba en su sano juicio en ese momento, se pensó que era alguien que podía pretender atentar contra su vida, alguien que estaba descompensado, que podría haber estado alcoholizado. Bueno, alguien que estaba alterado, por lo menos. Se trata de un hombre mayor de edad, es de acá de General Villegas. Se acostó arriba de la ruta, paralelo a lo largo de la ruta. Es más, nosotros tenemos un video que es muy fuerte, un camión pasándole muy cerca, esquivándolo, obviamente. Bueno, la gente comenzó a parar en la banquina, dieron aviso a la policía y al SAME, y lo levantaron, lo llevaron al hospital, lo tranquilizaron y quedó internado en salud mental, porque evidentemente es una persona que estaba con algún tipo de alteración. Es un hombre, reitero, mayor de edad, que quedó alojado, por lo menos hasta anoche, hoy a la madrugada, en salud mental. Por suerte, no pasó absolutamente nada. El otro tema para... Bueno, la gente comenzó a parar en la banquina, dieron aviso a la policía y al SAME, y lo levantaron, lo llevaron al hospital, lo tranquilizaron y quedó internado en salud mental, porque evidentemente es una persona que estaba con algún tipo de alteración. Es un hombre, reitero, mayor de edad, que...

0: Contarle, mire, cuánta gente dice, buen día, me alegro mucho que haya vuelto Sarita, me alegraste la mañana, y también la tarea porque estoy haciendo empanadas de pollo para que lleve mi marido cuando se vaya al campo a cargar maíz. Ah, mirá vos, la señora está haciendo empanadas de pollo para que coma su marido cuando vaya al campo. Excelente, la verdad que es una muy buena noticia. Alguien nos decía... respecto a Sarita, nos escribe un oyente, dice, hola, ¿será que no le habían pagado a Sarita y al Vasco? volvieron. Tal vez viajaron al exterior y nosotros no nos enteramos. La verdad que está genial. Bueno, la otra novedad, se confirma la lista de unidad de las autoridades de la Unión Cívica Radical. Quien preside el comité de la UCR es Claudia Esaín. Josefina Vitti, la vicepresidente. El secretario general es Darío Valle. Y la tesorera es Mariana Loyarte. Después, el resto son titulares, vocales titulares. El caso de Marcelo Formica, Silvia Moreno, Mariano Maranta, Sofía Santillán, Horacio Salega, Elba Ferreira, Jorge Jiménez, Griselda Alducín, Omar Butrón, Sandra Butbilowski, Fabián Mura, Estela Russo, Juan Pablo Del Vecchio, María de los Ángeles Ferretti, Carlos José García, Martina Flores, Carlos Sandro Ledesma, Adela Díaz, Agustín Salega y Ramiro Quiroga. Todos estos son las nuevas autoridades del Comité de la Unión Cívica Radical. No hay internas, hay lista de unidad. Al que no se vio más... entiendo que todavía es presidente porque todavía no se produjo el traspaso, es Urchipía, Santiago Urchipía, desapareció del mapa, que saltó del barco antes pensando que se iba a hundir, desapareció del mapa. Bueno, un joven de la política. Claudia Esaín es la nueva presidente del Comité de la Unión Cívica Radical.
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0: Hoy, 3 de junio, es una fecha que se ha visto potenciada, lamentablemente, por los últimos acontecimientos en nuestro país. Hoy es el día de Ni Una Menos, o se recuerda Ni Una Menos, fecha surgida a partir de la muerte de una joven de 15 años embarazada en Rufino, justamente muy cerca de nuestra ciudad. Estamos en línea con María Luz Holgado, quien es coordinadora del área Mujer, Género y Diversidad de la Municipalidad de General Villegas. La idea es charlar sobre esta fecha conmemorativa tan importante. María Luz, buenos días, ¿cómo te va?
1: Hola Fernando, buenos días a la audiencia. Sí, conmemorando un nuevo aniversario de este momento.

0: Movimiento que surgió, como vos bien lo dijiste, como un pedido de que queríamos ser escuchadas a través de el, o luego, mejor dicho, del femicidio de Kiara.
1: Bien, y hoy en el caso de General Villegas, ¿alguna actividad o simplemente es oportuno hablar sobre la cuestión?
0: Sí, por una parte siempre es oportuno tener el espacio para hablar y comunicar lo que nosotros llamamos un poco las actividades de prevención, que la gente sepa que hay lugares donde puede recurrir, que puede ser escuchada y que puede ser ayudada. Y por otro lado, desde tanto de la Secretaría de Desarrollo Social como el área de deportes, cultura, estamos organizando actividades en el marco del 3J. Como hace 3 años venimos organizando el torneo de fútbol femenino con una gran movida en el Parque Municipal, pero eso será el 13 de junio. En lo que respecta al día de hoy, se está convocando a una marcha que es autoconvocada, sin ninguna bandera política, para las 5:30 de la tarde en el Paseo de la Memoria.
1: Bien, ¿y qué será acto de presencia? ¿Se dirán algunas palabras?
0: Es autoconvocada, así que no hay mucha más información que esa, que se convoca. Es un momento de, por lo general, de poder encontrarnos, hacernos visible en nuestro reclamo. Las áreas municipales van a acompañar, así que también está bueno por ahí para refrescar, bueno, quiénes somos que estamos en estos lugares, para que vean nuestras caras, que si tienen alguna consulta la hagan y hablar de lo que surja en el momento, ¿no? Respecto a esto.
1: Claro. María Luz, te pido tanto, bueno, desde el lugar que ocupás o como mujer que tiene expertise en el tema, ¿qué reflexión te cabe? Más allá de que si hay más o menos femicidios, etcétera, los últimos días han sido tremendamente angustiantes respecto a mujeres asesinadas.
0: Sí, exactamente. Hoy hablábamos un poco acá con mis compañeras de equipo que aproximadamente cada 36 horas siguen matando a una mujer en las distintas partes del país. Entonces, la violencia machista sigue firme, recrudeciendo, ¿no? Esto que vos decís, en los últimos días no solo fue el femicidio de Agostina, sino que hubo femicidios todos los días. De hecho, hoy a la mañana, muy temprano, leía el caso de una chica de Misiones que había desaparecido, 10 días desaparecida, la policía no había tomado la denuncia y su mamá solo tenía la foto de su DNI para buscarla. La mataron 5 o 6 días después de que la habían secuestrado. Entonces, si la policía hubiera tomado la denuncia en su momento, tal vez el final de esa historia hubiera sido otra, ¿no? Entonces, pensar esto, que hace falta todavía mucha mirada y perspectiva de género en todos los ámbitos para que esto aminore su marcha, digamos.
1: Claro. Es llamativo porque cada vez se habla más del tema, hay políticas entre comillas que se aplican respecto al tema y sin embargo siguen ocurriendo, ¿no? Salvajemente estos crímenes que son inentendibles.
0: Sí, y estamos preocupados y ocupados en el trabajo diario de esto, ¿no? De lo que tiene que ver con lo que es la prevención, con lo que es el acompañamiento. Desde la Mesa Intersectorial para el Abordaje de las Violencias por Motivo de Género, desde Villegas estamos trabajando mucho en conjunto, todas las áreas participantes. El último encuentro se sumó gratamente, tuvimos la presencia de la señora jueza de paz, todos preocupados y pensando, diagramando estrategias para aunar esfuerzo para justamente trabajar en pos de mejorar la atención y que podamos finalmente decir ni una menos.
1: Claro. ¿Crees que hay mayor difusión, por eso da la sensación que cada vez hay más femicidios, o realmente estos han ido aumentando con los años?
0: Un poco y un poco. Creo que por un lado hay, no solo que hay más difusión, sino que se le ha puesto el nombre que corresponde, ¿no? Hablar de femicidio tiene que ver de esto, un crimen de odio de un varón contra una mujer por ser mujer. Entonces le dimos un nombre. Digo, antes podíamos pensar, se hablaban de crímenes pasionales, se le daban otro nombre y hoy tiene su nombre. Digo, es importante nombrarlo por lo que es. Entonces hay más visibilidad Y también hay un aumento seguramente de los números de casos.
1: Claro. Mientras estamos charlando, bueno, surgen un montón de opiniones, comentarios. Alguien planteaba el tema de los, no existe el término legal, pero el homicidio, que entiendo es significativamente menor que el de femicidio.
0: En realidad sí existe el término, es homicidio. Homicidio viene de hombre.
1: Bien.
0: Históricamente se consideró los crímenes de las mujeres como si fueran hombres. Entonces, justamente lo que viene a reparar esto, la aparición del término femicidio, incluso en los aspectos legales, es esto, que tenga un agravante por el hecho de ser una mujer que muera a manos de un varón.
1: Bien. Gracias por la aclaración. Oímos hablar de femicidio y feminicidio. ¿Tiene alguna diferencia, alguna connotación?
0: En realidad son como cuestiones teóricas. En principio, cuando nace, esto es como muy medio aburrido, no muy académico, ¿no? Pero nace como el término feminicidio desde México. Algunas sociólogas lo empiezan a nombrar así y después se termina construyendo como femicidio.
1: Bien. ¿Hay alguna canción que hemos pasado en algún momento de una cantante venezolana que hablaba de feminicidio? Claro, es centroamericana y utiliza la terminología.
0: Claro, tiene que ver con eso.
1: Claro, bien. María Luz, te queremos agradecer. Obviamente estamos, como siempre decimos, a disposición para hablar de estas cuestiones. No solamente en este día, surge lo paradójico, ¿no? Ni una menos por la muerte de Kiara, esta adolescente de Rufino, donde hace muy poquito tiempo un pibe de 16 años mató a su novia simulando un suicidio, ¿no? Cosas tremendamente violentas.
0: Terrible, terrible. La violencia recrudece y nada, y es, digo, negarla no se puede, digo, y eso hace también esto, que cada vez, digo, llegado el 3 de junio siempre parece que fuera a propósito, ¿no? Aparece un nuevo caso para recordarnos que no tenemos que callarnos y que tenemos que seguir con esta lucha, ¿no? Contra la violencia de género.
1: Bueno, que insisto con esto, los últimos días han sido terribles con lo de Agostina en Córdoba, bueno, casos en Misiones, si mal no recuerdo, en Buenos Aires, donde una chica pide auxilio, el dueño de la casa se niega que entre y cuando llega la policía ya era tarde, la había matado quien ella misma sospechaba. Bueno, cosas que, como decías, hay que aceitar mecanismos para evitar este tipo de cosas, ¿no?
0: Exacto, hace falta prevención y hace falta mucha capacitación en todos los poderes judiciales, en todos los aspectos de la sociedad y sobre todo en los efectores públicos que estamos acá para brindar respuestas.
1: Muchas gracias. Y cierro con esto, porque uno cree que esto es cuestión de gente grande, que los pibes vienen con otro chip, sin embargo, no hay edad para estos crímenes.
0: La violencia es estructural en la sociedad y no hay edad. La violencia de género no tiene edad, no sabe de clase social, no sabe de nada. Tenemos que educar en igualdad y con perspectiva de género desde pequeños para que esto cambie. Y bueno, y los que estamos ya educados y criados, bueno, hay que deconstruir estas ideas patriarcales y machistas de la sociedad y de las formas de hacer el poder.
1: Sin duda. María Luz, gracias otra vez.
0: Bueno, muchas gracias a vos, Fer.
1: Que sigas muy bien. Saludos. Hasta luego. Reiteranos, perdón, el horario de convocatoria.
0: Sí, es en el Paseo de la Memoria, sí. A las 5:30 de la tarde.
1: Bien, no tiene ningún referente convocante, es algo espontáneo.
0: No, digamos. Es autoconvocada la marcha.
1: Bien, muchas gracias otra vez.
0: Marcha o encuentro, como quieran decirle. Gracias.
1: Muy bien, gracias, hasta luego. María Luz Holgado es coordinadora del área Mujer, Género y Diversidad. Cala tan hondo esto que cuando hay mujeres en la familia, en pareja, alguno dice, che, si se termina la relación, ¿no? ¿Cómo va a reaccionar el compañero de vida? Violentamente, porque hay como una cosa de posesión, ¿no? Y hay que ir fogoneando con que somos libres, ¿no? Nadie te pertenece. ¿Qué nos lleva a veces a reaccionar de esa manera? Porque uno mismo hasta tiene que decir, bueno, si llegado el momento, ¿cómo voy a reaccionar? ¿Qué va a pasar? Porque Parece que está, hay luz verde para estas cuestiones. Es tremendo realmente lo que viene pasando con la gravedad que vienen sucediendo los hechos, ¿no? Este caso de Agostino, bueno, ni hablar que es tremendo, pero se da también el caso de esta chica que no recuerdo, creo que fue Berazategui, uno de estos lugares, donde el novio, una relación de un año, la había llevado a vivir con él, para una cuestión de celos, alejarla de todo el entorno. Ya venía la joven con algunos rasgos de ser golpeada, pero siempre decía que se caía, temerosa, hasta que llama al 911 pidiendo, manda la ubicación pidiendo asistencia porque la iba a matar. Cuando entra logra entrar la policía, porque vivían en la parte trasera de una vivienda, el dueño de casa no los dejó pasar a la policía, claro, para evitar el escarnio público, el escándalo. Bueno, cuando logra la policía entrar, porque lograron la orden de allanamiento y demás, la chica ya estaba muerta, pero avisó, presentía que le iba a pasar, le pasó. Y ahora el criminal haciendo de las suyas en la cárcel, digamos, el papá, la mamá de esa chica que paga impuestos, ese dinero sirve para alimentar a esta lacra, ¿no? Lo mismo que está pasando con Vallelier y tantos otros. Bueno, el que mató a Milagros acá, lo mismo, ¿no? Son mantenidos por el Estado. Es más, ese tiempo ocioso en la cárcel los lleva a poder estudiar y bueno, la gratuidad del preso, que no debería ser así. Tendrían que ganarse el pan y obviamente reinsertarse, pero no haciendo la nada misma, ¿no? Porque no están de vacaciones, son asesinos, ladrones, etcétera. Las 10 de la mañana, queridos amigos, es tiempo prácticamente ya de emprender el viaje, pero nos vamos a ir sin antes recordarles. 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Queridos amigos, hasta aquí llegamos. Nos vamos silbando bajito en el Día Mundial de la Bicicleta. Auspiciados por Bicicletería del Valle, de Franco del Valle, en calle Alberti, casi esquina Pueyrredón, donde Cristian Duarte lleva a arreglar la bicicleta. A Cristian lo quisieron denunciar por exceso de velocidad. Y claro, es que anda tan bien la bicicleta, que sino anda sola la bicicleta. Nos vamos. Nos quedan muchas cosas para mañana. En la lista del radicalismo hay muchos nombres y apellidos conocidos, pero ningún Sotelo. Y expedición de la municipalidad, nueva titular en reemplazo de Rosana Pinto, que se jubiló. Pero como pasa en otras áreas, no tomaron a alguien de carrera dentro del área, aparentemente. Bueno, temas con los que mañana nos reencontramos. Gracias a todos y gracias por todo. Chau.
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Hola, ¿qué tal? Bienvenidos y muy buen día para todos. 10 y 5 ya en esta mañana con 15 grados de temperatura. Buen comienzo con In Excess New Sensation. Ya está Cristian Albornoz en la operación técnica. Yo soy Mariano González. Un gusto enorme estar con todos ustedes. Vamos a hacer conexión, ¿sí? Desde acá y hasta la una hacemos juntos Conexión Aspen. Es momento de escuchar a Billy Idol. Esto es Flash for Fantasy.

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0: Roland Orzabal y Kurt Smith, el sonido característico de los Tears for Fears, Sowing the Seeds of Love. 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
2: A las 10:32 en Buenos Aires el cielo está parcialmente nublado, tenemos una temperatura de 15 grados 5 décimas, la humedad de 79%, se esperan similares condiciones para la tarde de hoy con cielo parcialmente nublado y una máxima que estará en los 18 grados.
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2: Muy bien, hoy es 3 de junio y como cada mañana ya estamos súper dispuestos para meternos en nuestras efemérides. Un viaje en el tiempo con algunos de los momentos más destacados que pasaron un día como hoy en la historia de la música internacional. Bueno, vamos a comenzar con un discazo. La década de los 2000. Directamente debutaba en el puesto número uno de las listas a ambos lados del Atlántico, en Estados Unidos y en el Reino Unido, y se convirtió en una verdadera máquina de cosechar elogios y también, bueno, ventas, porque de elogios no solo viven los músicos. La crítica cayó rendida y la industria también hizo lo propio, así que estaba todo dado para que este disco sea un fenómeno de ventas y también fue muy premiado. Se llevó 7 nominaciones a los premios Grammy en la ceremonia de 2007. El resultado, bueno, adueñándose de 4 estatuillas como mejor álbum de rock. Creo que es el sueño de toda la banda, ¿no? Llevarse ese premio. Además, fue el último gran registro de estudio que contó con la magia y la guitarra mística de John Frusciante antes de su segundo alejamiento de la banda. Un poco de funk, mucho de rock y mucho de los Red Hot Chili Peppers. Así comenzamos nuestras efemérides, un viaje lleno de música y detrás de cada canción una historia. Batería, por favor.

no te dije, lo más importante es que los Red Hot Chili Peppers en el año 2006 alcanzaron el número uno en las listas de álbumes del Reino Unido y de Estados Unidos con Stadium Arcadium, su noveno álbum de estudio que tenía esta canción, Now. 10:38, nos vamos un poco más atrás, en 1967, abrimos la puerta, lo digo con cierta complicidad, porque nos vamos a Los Ángeles. Allí nos espera una banda que encendía el fuego con canciones. Las radios empezaban a tener un sonido así como hipnótico, denso y, por supuesto, por la época, completamente revolucionario. Un chico llamado Gene Morrison se hacía cargo de todo lo que le pasaba a la banda. Él estaba muy compenetrado con la composición de sus canciones, pero atrás tenía una banda que lo acompañaba a donde él quería ir. The Doors. Por eso abrimos la puerta a este sonido. 1967, Light My Fire. Llegaba a las altas cumbres y el mundo se rendía a sus pies.

Light My Fire. Bueno, ellos cantan mucho mejor, claro. The Doors, Light My Fire, en esta mañana de Conexión Aspen a las 10:41. Nos quedamos en 1967, mismo año, y escuché, pasaban cosas distintas. Porque allá en Londres, bueno, ya los Beatles estaban bajando la espuma de la Beatlemanía. Los Doors encendían el fuego en Los Ángeles, California. Y un poquito más allá, en Memphis, la chica nacida en Memphis encendía el sonido Motown de Berry Gordy y todas las historias que siempre te contamos. Llegaba al número uno en ese mismo año esta canción de Aretha Franklin. Alcanzaba ese codiciado puesto número uno con esta arrolladora versión de Respect.

la era Motown de 1967 con Aretha Franklin y Respect. Nos vamos a 2011 para recordar a un gran artesano del soft rock y pop. Un día como hoy, un 3 de junio, nos dejaba a los 59 años el talentoso cantante y compositor y también multiinstrumentista americano llamado Andrew Gold. Llevaba la música en su sangre. Su madre fue la voz cantada de Audrey Hepburn en My Fair Lady y su padre un compositor ganador del Oscar, lo que de alguna manera explica esa sensibilidad única que imprimió en cada uno de sus proyectos. Si bien en los 70s brilló con luz propia gracias a clásicos en solitario como Lonely Boy, justamente, fue quien participó en varios de los discos de Linda Ronstadt en los 70s y también en los 80s. Y justamente en esa década empezó a sentir una necesidad de proponer y componer sus propias canciones y fue justamente allí que se cruzó con el talentoso británico Graham Wallman, cerebro y miembro fundador de los legendarios 10cc, para juntos darle vida a un dúo de synth pop que marcó una época llamado Wax. Así recordamos a Andrew Gold, que fallecía un día como hoy, a los 59 años. Lo hacemos con este gran éxito a las 10:45 en Conexión Aspen. Esto es What? Esto es Right Between the Eyes.

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3 de junio de 1985 aparecía en las bateas este gran disco y una gran apuesta de Brian Ferry, ya alejado de los Roxy Music. Se llamaba y se llama Boys and Girls. Y para eso convocó a un verdadero seleccionado de músicos amigos que dijeron, sí, estamos con vos, escucha. Participaron de este disco David Gilmour de Pink Floyd, el toque limpio de guitarras también de Mark Knopfler de Dire Straits y, por supuesto, el groove milenario de Nile Rodgers de los Chic. Brian Ferry, Don't Stop the Dance. Bueno, vamos ahora a una historia que tiene algunos condimentos, que tiene que ver con la salud, pero también con la recuperación de un gran artista que es resiliente, ¿sí? Es una palabra que va muy bien para esta historia que vamos a compartir ahora. Por eso le ponemos esta música especial. Año 2003. Y vamos a repasar un accidente hogareño que, por supuesto, y afortunadamente, solo quedó en un gran susto para uno de los reyes de la melodía. Un día como hoy, las alarmas se encendían en Palm Springs, California, porque Barry Manilow sufría un insólito choque contra una pared en la oscuridad de su propia casa. ¿No les pasó a ustedes que se levantaron anoche? ¿No? A la noche, y no sé si la nariz en este caso, sí, pero por ahí el dedito gordo, o el chiquito del pie, sí, no me digas que no, te lo pegaste con la punta de la mesa, o con una pared, o no le entraste bien a esa puerta del baño, y qué dolor, y querés contener el grito porque todos están durmiendo en la casa, y decís, bueno, eso. Barry dijo, fuck, y no sabés el dolor que le causó. Porque chocó contra una pared en la oscuridad de su propia casa. El impacto fue tan seco que el artista quedó completamente inconsciente en el suelo durante 4 horas. Bueno, a pesar del tremendo susto inicial y una visible fractura en su nariz, acuérdense que además Barry tiene una prominente nariz, permítanme decirlo. Los médicos llevaron tranquilidad a sus millones de fanáticos al día siguiente para decir que solo había sido un susto, que, bueno, no iba a necesitar ni cirugía, ni tampoco iba a sufrir secuelas. Un tropiezo doméstico que no logró opacar una de las carreras más brillantes, estables y también millonarias de la industria del entretenimiento en Las Vegas y, qué decir, en el mundo entero. Un piano que anticipa otro piano y a las 11 en punto nos llenamos de canciones e historias. Algunas simpáticas, otras muy interesantes y otras que nos hacen dar cuenta muchas veces que ese pasado sigue vivo. Barry Manilow. Mandy.

Cuando el pasado nos brinda un presente apasionante y cada mañana, detrás de cada canción, una historia, nuestras efemérides. Acá, en Conexión Aspen, Barry Manilow con Mandy. Y ahora, hablando de virtuosismo y de amigos que se suman a canciones y a proyectos artísticos, debemos decir que el genialísimo Paco de Lucía, también cuando fue convocado por Bryan Adams para la siguiente canción, le dijo absolutamente que sí, que quería estar involucrado en ese proyecto. Un proyecto que incluía a Johnny Depp y al legendario Marlon Brando, porque fueron los protagonistas de la película Don Juan de Marco, que tuvo una canción muy especial que un día como hoy del 95 llegaba a lo más alto del chart en los Estados Unidos. Y ya que estamos con este clima de baladas, de pianos y ahora de guitarras, ¿has amado alguna vez a una mujer? Bryan Adams.

0: pregunta se hacía Bryan Adams acá, ¿eh? You ever really loved a woman?
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0: ¿Alguna vez has amado de verdad a una mujer? Y justamente fue el sonido de la película Don Juan de Marco. 11 y 8. Vamos a ver cómo está la temperatura. Wow, nos pusimos románticos y un poco, sí, con dos buenas baladas, Mandy y esta de Bryan Adams. ¿Cómo está el pronóstico del tiempo para lo que viene, lo que viene? Bueno, ahora tenemos 15 grados 5 décimas de temperatura, la humedad es del 79%. Yo ayer te decía que el sol no va a aparecer, pero bueno, va a estar ahí jugando un poco a las escondidas con las nubes. Lo que no vamos a tener es un cielo plenamente despejado, acá hasta el próximo lunes por lo menos, pero un poquito así, una especie de resolana va a haber. Mañana, totalmente nublado, mínima de 14, máxima de 17. El viernes, un poquito más de calor, mínima de 14, máxima de 19. El sábado, hay probabilidad de neblinas por la mañana y lluvias por la tarde-noche. Probabilidad de lluvias aisladas, mínima de 15, máxima de 18. Y el domingo, bueno, el domingo, agárrate porque hay lluvias aisladas y chaparrones por la tarde. Mínima de 13, máxima de 16, puede ser un indoor, o sea, un plan adentro, con una serie, una película o qué sé yo. Salir a caminar y mojarte bajo la lluvia, que es un planazo también. Está Cristian Albornoz en la operación técnica. Yo soy Mariano González. Un gusto enorme estar con todos ustedes. Voy a hablar de ella, de esta mujer. Me voy a tomar unos segundos para hablar de Susan K4, más conocida como Susy 4, que es hablar de ella, es hablar de la primera mujer bajista en convertirse en una superestrella del rock a nivel global. Abrió camino a generaciones enteras de artistas femeninas que obviamente vinieron después. Conquistó la década del 70 con la fuerza del glam rock y con hits de la talla de Can de Can, y hasta brillar en una mítica serie de televisión americana llamada Happy Days. Susy 4 hizo absolutamente todo lo que quiso, tanto en la televisión, en el teatro, en la música. Formó, armó y desarmó bandas y se hizo de un nombre propio. Vendió más de 50 millones de discos, una carrera que aún sigue activa. Hoy cumple 71 años y el destino nos lleva a encontrarnos una vez más con su música, que es la forma que tenemos nosotros cada mañana de celebrar los cumpleaños de los artistas, celebrar la música toda, celebrar la radio, que es el lugar que nos permite llegar a vos cada mañana, y celebrar la vida, que nos permite estar juntos cada mañana acá en Conexión Aspen. Este es un tema súper simpático, contagioso, que hay que darle todo lo que dé el volumen, para un poquito lo que estés haciendo, y si no, hacelo con más ganas, porque en serio que es como enchufarse a 220. Susy 4, Stumbling.

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estamos celebrando el cumpleaños número 70. Sí, 70 de Danny Wilde, parte fundamental de esta banda llamada The Rembrandts, que tanto nos hace recordar agradablemente a esa década inolvidable de los 90s. Junto a Phil Solem comenzaron su carrera musical en los años 80 con una banda de power pop llamada Great Buildings, algo así como grandes edificios. Y en 1989 fundaron The Rembrandts, logrando éxitos iniciales con este Just the Way It Is, Baby. Y luego llegó la fama mundial. Y vos decís, si estamos festejando el cumpleaños de Danny Wilde, escuchamos Just the Way It Is, Baby, ¿por qué no vamos a hacer un merecidísimo 2x1 y vamos a poner el tema que todos conocemos y nos encanta escuchar, la canción favorita de Friends? Buenas guitarras, buenas voces, grandes recuerdos. Le ponemos música a la mañana de la Argentina. I'll be there for you.

no necesito música de fondo, simplemente decir que nacía un día como hoy en Chicago en 1942, uno de los más brillantes, influyentes y revolucionarios músicos de los Estados Unidos, de la música soul elegante. Es un nombre que hay que decir y automáticamente ese nombre dispara su música y su esencia. Curtis Mayfield.

El recuerdo eterno para un maestro del soul en el aniversario de su nacimiento. Move No Nap de Curtis Mayfield en la mañana de Conexión Aspen. 11:30, 15:02 la temperatura en Buenos Aires. Saludamos a todos nuestros amigos que nos están escuchando en el norte, en el sur, en toda la Argentina a través de nuestra net, nuestras 42 repetidoras que amplifican este sonido, esta música, estas historias cada mañana. Por eso decimos que le ponemos la mejor música y todo nuestro amor, por supuesto, a la mañana de la Argentina. Vamos ahora a un disco. ¿Se acuerdan que en los 90s se usaba mucho el Greatest Hits o el Lo Mejor De o The Best Of? Bueno, que es justamente lo mismo. Recopilatorios. Aparecían en todos. Y uno, de alguna manera, que era un poco perezoso para no comprarse toda una discografía y empezar a juntar de a pedacitos, decía, bueno, por lo menos en este disco tengo todo lo mejor de una banda. Y eso pasó en los 90s con Supertramp. Un recopilatorio que aparecía un día como hoy. Mira, ya pasaron 36 años, es increíble, porque fue exactamente en 1990, llegaba una pieza de catálogo a las disquerías que se convertiría también en una especie de objeto de culto, ¿no? En los hogares de millones de melómanos alrededor del planeta. Un día como hoy, entonces, del 90, se publicaba The Very Best of Supertramp. Una compilación que lograba, de alguna manera, lo imposible, pero que nos invitaba a viajar en ese mundo maravilloso creado por Roger Hodgson y Rick Davies. Era la verdad que sí, un puente perfecto que tenía rock progresivo, melodías pop, y ya se sentía un poquito más comercial, pero bueno, de alguna manera era la puerta de entrada a las radios y un poco al mainstream. Desde Dreamer, Breakfast in America y más canciones definieron este disco como uno de los más importantes. Y algo para destacar es que gracias a este Best Of o The Very Best Of Supertramp, muchas nuevas generaciones empezaron a conocer este sonido y esta banda. Dijeron, ¿qué es esto? Y se dieron cuenta que en los 70 ya había gente que estaba muchos pasos y años adelantados. Supertramp, esto es

11 y 35, 15, 2 la temperatura. Mira, estoy viendo Tafí en Lo Valle, en Tucumán. Saludos para los tucumanos. Hay un sol tan lindo. Verá qué lindo. Bueno, ahí está la música de Aspen también. Estamos escuchando a Supertramp con Give a Little Beat. Y tenemos un final especial, especial. Dos finales. El final de las efemérides ahora, con una canción muy de los noventas. Y un artista que ya no está, pero que lo vamos a homenajear y que nos invita a visitar una pista de baile. El final de hoy, te pido que te quedes. Viste que todos los días tenemos una canción elegida al filo de la una cuando te digo chau. Bueno, antes de decirte chau, tenemos la canción elegida de cada final de Conexión Aspen. Bueno, la de hoy tiene un sentido homenaje también a una persona que nos dejó ayer y que tiene mucho que ver con muchas películas y obviamente con la música de todos los tiempos que ha atravesado pantallas, parlantes y generaciones. Y te pido algo, que te quedes muy atento, porque el próximo lunes, ya que siempre elegimos la canción de nosotros, vamos a hacerlo mucho más democrático. No, dije lunes, pero es viernes en realidad. El próximo viernes vamos a habilitar el 11-33-00-1023, que es nuestro WhatsApp, para que esa canción del final de la Conexión Aspen del viernes y de toda la semana la elijan ustedes. Así que bueno, yo les voy a recordar el próximo viernes para que estén muy, muy atentos y sea puramente una elección de ustedes. Puede ser lo que quieran, un clásico, una balada, puede ser un rock, puede ser un dance house. Y hablando de house, nos vamos a la pista de baile, porque un día como hoy nacía en 1962 un verdadero arquitecto y dueño de una fábrica. Sí, una fábrica que tenía como productos y como materia prima la música y artistas. Y le dio posibilidad a muchos artistas de brillar. Junto a David Cole, a Robert Clivelis, perdón, Robert Clivelis y él, David Cole, que es nuestro homenajeado el día de hoy, formaron parte de una verdadera revolución que incluyó al house, al pop, al hip hop, en una fórmula verdadera de éxito global bajo una marca llamada C&C Music Factory. Era una verdadera, por eso, fábrica de hacer hits, y con las siglas de los apellidos de ellos formaron este verdadero nombre. Lo vamos a recordar también teniendo en cuenta que falleció jovencísimo en el 95, a los 32 años. David Cole fue muy solicitado en los 90s, ya en su faceta de productor. Trabajó con Mariah Carey, con Whitney Houston, hasta con la mismísima reina del soul que escuchamos al principio de nuestro viaje de hoy, Aretha Franklin. Un verdadero genio, muy joven empezó a transitar por el mundo de la música y las producciones especiales, definiendo un gran, gran sonido. Pero también nos ponía a todos a bailar. ¿Por qué? Porque así comienza esta canción. Vamos a recordar a David Cole, entonces, parte de los C&C Music Factory, con esta canción que dice, vamos todos a bailar, pero antes dice, eso va como entre comillas o entre paréntesis en realidad, nos dice, gonna make you sweat, o sea, te voy a hacer sudar, pero también te invita a bailar. Bueno, no sé, se la arreglan ustedes. Feliz cumpleaños o feliz día de nacimiento para David Cole de C&C Music Factory.

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estilo del mediodía, 11:58, 15:02 la temperatura en Buenos Aires. Diana Ross, Upside Down. 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En conexión a Aspen hay más clásicos. Ahora Pink Floyd, Another Brick in the Wall.

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1: Bueno, vamos a conectar con París a esta hora, nuestro mediodía en Buenos Aires. ¿Qué hora es allá? ¿Qué temperatura hay en París? Matías Berlín, ¿estás por ahí? ¿Escuchás? Hola.
2: En realidad nosotros no vamos a escuchar el audio de consola porque lo enchufaron.
1: A ver, Matías, ¿nos escuchás? Estamos al aire.
2: Estamos al aire.
1: A ver si nos escucha ahí. Bueno, ok. Bueno, les llega el audio, están ahí en, me imagino, en un hotel, ¿no? Ah, no los escuchan. Bueno, vamos a, yo los estoy viendo, están impecables, ¿eh? Los dos ahí con Byron Harrison, ganador del Aspen Sports Tour, Roland Garros. Se llenaron de tenis, según hablamos recién, en un ratito nos gustaría tenerlos al aire. No llega nada de audio, vamos a ver si lo podemos mejorar. Bueno, en un ratito conectamos, vamos a escuchar una canción, ¿te parece? Vamos con los UB40 a las 12 y 26 en Conexión Aspen. Esto es Kingston Town.

0: 12:40, 16:02 la temperatura en Buenos Aires. Ahora sí vamos a conectar con París. Roland Garros, mucho tenis y los protagonistas. Ahí está Matías Berlín con el ganador del Aspen Sports Tour, Byron Harrison. Hola Matías, ¿cómo va? ¿Se escucha?
1: Hola, ¿nos escucha?
0: Sí, perfecto. ¿Cómo va todo por ahí?
1: Fantástico. Acá estamos en uno de los halls del hotel. El hotel tiene varios como pequeños livings para hacer reuniones, porque además tienen un sector de reuniones muy, muy importante. Y aprovechamos y nos apartamos porque tienen como una muy linda acústica para hablar con ustedes.
0: Se los escucha, a vos se te escucha muy bien. Me imagino que está Byron ahí cerquita tuyo. Y la pregunta típica es cómo pasaron el día de ayer, que fue el día que, bueno, se midió con mucho tenis desde temprano, vieron todos los partidos, ahí las ucranianas que la rompieron todo ayer. ¿Qué más? Cuenten de esa jornada llena de tenis.
2: ¿Qué tal, Mariano?
0: Hola, Byron.
2: Acá estamos. Sí, la verdad que ayer fue un día muy loco, inolvidable.
0: Byron es el ganador.
2: Todo.
0: Sí, contanos.
2: Fuimos a las 10 de la mañana al predio, estaba lloviendo, todo a cántaros. Ah, sí, soy Byron, por ahí no me presenta el que no me escucha. Nada, estuvimos ahí en el predio desde la mañana muy temprano, estaba lluvioso el día, pero igualmente fuimos ahí, vimos cuartos de final, primer partido femenino, segundo partido femenino, después vino ya el masculino, que fue increíble ver ahí a los tenistas de primer nivel. Y después me pasé todo el día en el predio dando vueltas, viendo también los paralímpicos, estaba ahí los chicos menores jugando. Nada, la verdad que hermoso día y experiencia inolvidable.
0: Bueno, todo dispuesto en una de las capitales del tenis. Bueno, el Roland Garros hoy está ahí en París, están ustedes como testigos. Sos el ganador del Aspen Sports Tour y viviendo hoy el día después. ¿Cómo están pasando este día de descanso, día libre ahí en París? El hotel está cerca del magnífico, de la magnífica Torre Eiffel, por ejemplo. ¿Llegan caminando?
2: Estamos... Sí, estamos muy cerca también del predio de Roland Garros. Ayer fuimos, nada, con un bus y caminando un poquito, serían, no sé, 20 minutos. Y de la Torre Eiffel también estaremos unos 20, 30 minutos y hay que aprovechar cada minuto. No todos los días estamos en París, así que estamos optimizando desde la mañana bien temprano hasta la noche tarde, cuando ya se apagan todas las luces de la ciudad. Caseando por todos lados.
0: Cuando se apague este sueño, hablando de luces, y este sueño se apague porque llega a su fin, no porque lo dejes de vivir, porque todavía te quedan unas cuantas horas para estar ahí en París y disfrutar. Si haces un resumen, Byron, ¿qué te llevas de París y de esta experiencia, de esta gran invitación de Aspen?
2: Nada, una locura, una experiencia que no sé si hubiera podido vivir en otra circunstancia. El tema de las entradas de Roland Garros, poder estar ahí en ese predio es increíble y no es fácil. Sé que hay un sorteo para la gente que se anota, están esperando meses y nada, poder haberlo vivido acá con ustedes, con mi compañero de viaje acá, Matías, esto es loco y sé que no me lo voy a olvidar nunca. Y después cuando esté viendo la final el fin de semana en casa voy a decir, uy, qué lindo, quisiera estar ahí.
0: Qué bueno, y estuviste ahí, fuiste parte de estos cuartos de final que tienen a los mejores exponentes del tenis mundial. Así que te mandamos un abrazo enorme, Byron Harrison, ganador de esta escala, del Aspen Sports Tour, Roland Garros, París. Está todo dado para que esto sea un viaje soñado. Sé que lo están viviendo, lo estás viviendo así, ahí con Matías. Y bueno, que la pasen bien estos minutos, horas, todo lo que quede, a exprimirlo, a disfrutar, a sacar muchas fotos, a sacar muchos videos y a compartir con esta experiencia, esta foto que se revela con este capítulo de Aspen que te llevó hasta París, nada menos.
2: Sí, así es. Gracias, Mariano. Gracias a la radio por haber hecho esto posible. Y vamos a intentar aprovechar las horas que nos quedan de día y después cerrar en la corona de París, ¿no? En la Torre Eiffel. Vamos a ver de ir a la noche para hacer un lindo cierre de este viaje.
0: Fantástico. Bueno, a cuidar esos rulos, ¿eh? Byron.
2: Acá los tengo, se me vuelan todos, hoy cae un viento.
0: Bueno, a cuidar que es patrimonio ese. Bueno, buen regreso, buena estadía, lo que queda. Ahí dame con Matías, que le mando un saludo también. Y los esperamos por acá para que nos sigan contando esta experiencia fabulosa de hacer realidad los sueños de los oyentes.
1: Bien, acá estamos ya redondeando este asunto. Byron estuvo como madrugando todos los días.
0: Fantástico.
1: Pero, o sea, encima hay algo particular acá, que el día es muy largo. Ajá. Muy largo, arranca antes de las 6 de la mañana y son las 22 y todavía es de día. así que te permite recorrer mucho la ciudad, aunque todo a las 8 o 9 de la noche ya todo cierra, la ciudad sigue abierta, digamos, las calles siguen abiertas. Y yo creo que Byron, todo lo que gastó de zapatillas, no te puedes imaginar.
0: Ah, no, no, bueno, pues las gastó caminando y las tiene que reponer, está perfecto.
1: Sí, sí, sí, fantástico, fantástico, fantástico. Así que, bueno, nada, los dejamos seguir disfrutando de los clásicos.
0: Gracias.
1: Agradecemos, por supuesto, la posibilidad de todo esto. Un saludo a todo el equipo y nos vemos en, ya en 2 días, ahí 3 días. Vuelvo a estar al aire, nos cruzamos en los pasillos y me encuentro con los oyentes.
0: Dale, un fuerte abrazo, Matías, para Byron también. Byron Harrison, ganador del Aspen Sports Tour, presentado por Stella Artois. 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

Alphaville Big in Japan, al filo de la 1:12:58. Marcelo Seminara está en la operación técnica. Yo soy Mariano González, un gusto enorme estar con todos ustedes. Tal como les decía hace un rato, nuestra canción elegida de hoy tiene un sentido homenaje a alguien que falleció el día de ayer a los 75 años, rodeado de su familia, de sus seres queridos. Su partida cierra una carrera de más de 40 años con una voz que literalmente definió el romanticismo del R&B y el pop de los años 80s y 90s. Un especialista en duetos, Tonight I Celebrate My Love, esta noche celebro mi amor, con Roberta Flack. También se consagró con Celine Dion, con Beauty and the Beast. Y elegimos esta canción justamente porque le queremos rendir un sentido homenaje a Pivo Bryson. Pivo Bryson falleció ayer a los 75 años y esta es la forma de decirle gracias por la música. Hasta acá llegamos en nuestra conexión Aspen. Nos encontramos mañana a las 10 para conectar con la música, los recuerdos, la radio, la vida. Un mundo ideal.

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1: A fines de 2006, George Michael celebró sus 25 años de trayectoria con el compilado 25, con el cual se anotó su sexto número uno de su carrera en el chart británico de álbumes, demostrando entonces que dos décadas y media
2: y 80 millones de discos después de sus comienzos con Wham
1: seguía muy vigente. 25 traía 29 canciones en dos discos
2: y representaba una crónica de su carrera,
1: que va desde sus comienzos mediante canciones como Wake Me Up Before You Go Go a sus grabaciones más recientes con Shoot the Dog,
2: The Patience, su último álbum de estudio de 2004.
1: Además, el álbum incluía 4 nuevas grabaciones. Es el caso de esta versión actualizada de Heal the Pain,
2: un gran dueto con Paul McCartney.
1: George Michael, Heal the Pain.

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Una de la tarde, 13 minutos. ¿Cómo les va? Muy buenas tardes. Aquí estamos comenzando en Aspen 102.3 con los clásicos de siempre. Pet Shop Boys y este World Streets Have No Name, la versión de la canción de YouTube remixada. 16 grados la actual temperatura, el cielo parcialmente nublado en una tarde realmente que pinta por lo menos de temperatura agradable, ¿eh? Nosotros estamos acompañándote aquí con los clásicos de siempre. Marcelo Seminara en los controles, puesta en el aire. Soy Diego Notario y estaremos, como siempre, con las canciones que querés volver a escuchar. Ahora llega Harry Styles, Watermelon Sugar.

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0: 1:00 p.m, 30 minutos en Buenos Aires a esta hora, cielo parcialmente nublado, temperatura 16 grados, humedad 79%. El viento sopla del norte a 15 kilómetros. Para lo que resta de este martes, te cuento que por la tarde parcialmente nublado hacia la noche, con una mínima de 15 y una máxima de 18. El jueves tendremos cielo mayormente nublado durante toda la jornada, con una mínima de 14 grados y una máxima de 17.

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0: 15 minutos para las 2 de la tarde en la radio de los clásicos. Siempre hay lugar para lo nuevo. Madonna y Sabrina Carpenter desde Confessions 2, la nueva producción discográfica de la reina del pop, el 15º álbum. Aquí se juntó con Sabrina Carpenter para hacer este Bring Your Love, canción que está incluida entonces en su nueva producción discográfica. 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
0: Segundos pasaron de las 2 de la tarde. Cielo mayormente nublado en Buenos Aires, temperatura 16 grados. El Senado definirá en una semana si retira o aprueba la candidatura de Micheli como jueza. Los libertarios cedieron e ingresaron hoy el dictamen para que pueda ser tratado en 7 días. En la sesión de mañana se ingresará el pedido para su retiro, que también deberá ser votado en una semana. El temario incluye la ley de propiedad privada y la de pago a los holdouts. La AFA bloqueó 9 jugadores por fuera de la nómina de 26 que ya fueron convocados por Scaloni para el Mundial. Dentro de esa lista de 9 bloqueados se destacan Emiliano Buendía, Matías Oulé, Nicolás Capaldo, Tomás Aranda y Santiago Beltrán. Cielo mayormente nublado en Buenos Aires, temperatura 16 grados, humedad 79%.
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0: Un minuto de las 2 de la tarde comenzamos una nueva hora en Aspen 102.3 que tendrá entre otros a Spin Doctors, The Beatles, Queen y Michael Jackson. Comenzamos con Erasure, Victim of Love.

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2 de la tarde, 31 minutos, la gran versión de The Commoners en Aspen 102.3, Never Can Say Goodbye. 16 grados 4 décimos, la actual temperatura en la ciudad, el cielo está mayormente nublado, humedad 76%, el viento del noreste a 15 kilómetros. ¿Qué va a pasar para lo que resta de este miércoles? Bueno, cielo parcialmente nublado durante todo el resto de la jornada, con vientos moderados del sector noreste, la máxima 18 grados.

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0: así cerramos una nueva hora en Aspen 102.3 con Elton John y Dua Lipa, Cold Heart.
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0: 2 minutos de las 3 de la tarde en Buenos Aires, cielo mayormente nublado, temperatura 16 grados, 4 décimos. El presidente estadounidense Donald Trump se refirió al estado actual de las negociaciones entre Washington y Teherán y marcó que puede haber un encuentro entre el presidente de ese país y Estados Unidos. Además, también marcó distancia de la decisión de Benjamín Netanyahu de avanzar con más ataques en el Líbano. Impacto en la Fórmula 1 por la posible suspensión de otras 2 carreras durante la temporada. Stefano Domenicali, presidente de la Fórmula 1, dijo que habrá un plan de emergencia en caso que continúe la guerra en Medio Oriente, refiriéndose a los grandes premios de Qatar y Abu Dhabi que cierran la temporada. Cielo mayormente nublado en Buenos Aires, temperatura 16 grados 4 décimos, humedad 79%.
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1: A las 3:30 de la tarde en todo el país, en Buenos Aires, cielo mayormente nublado, la temperatura 17 grados, humedad 73%, el viento del este a 8 kilómetros. Para lo que resta de este miércoles, cielo parcialmente nublado con vientos moderados del noreste, la máxima pronosticada 18 grados.

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Hola, muy pero muy buenas tardes. Bienvenidos a la radio, bienvenidos a Mirada de Mujer. Suena ella y llegamos nosotros, por supuesto, las 4 de la tarde en punto, aunque parezca un poquito más porque está nublado, está apenas lloviznando. Yo no sé si me animo a decir llovizna, pero uno cuando está afuera se da cuenta que algo cae. Bueno, lo habíamos anunciado, el pronóstico nos decía que desde esta tardecita noche hasta incluso, y ahora se suma el domingo también, sábado y domingo vamos a tener probabilidad de lluvia, pero no sabemos cuánto exactamente. Algunos pronósticos dicen 20 milímetros en total, en todos los días, otros dicen 50, se animan un poquito más. Veremos qué es lo que va a suceder, pero mucha humedad, prepárate porque no hace tanto frío como decimos siempre, pero el día gris nos engaña un poquito, porque parece que sí, que está mucho más frío de lo que parece. 19 grados la máxima anunciada para hoy, estamos en 18 grados, por supuesto totalmente nublado como ha estado prácticamente todo el día, toda la jornada. Mañana un día muy similar al de hoy, 18 grados, 19 para el viernes, sábado y domingo, atenti porque se viene el fresquito, 16 grados de temperatura máxima, como les decía recién, probabilidad de lluvia, pero las mínimas no son tan bajas, no va a helar, no va a hacer tanto frío, porque claro, hay una humedad tan alta que esto no se va a dar. Bueno, arriba del 60%, el porcentaje de humedad para el día de hoy, para este momento exactamente. Tenemos alerta, a ver, alerta amarillo, eso nos indica este aviso. Área afectada por lluvias y tormentas de variada intensidad, algunas localmente fuertes, con valores de precipitación acumulada entre 30 y 60 milímetros. Veremos, yo no me arriesgaría tanto, me parece que no da la sensación, pero bueno, todo puede ser. Hoy, miércoles de lentos, de Mirada de Mujer, con mucha efemérides. Ahora les cuento y también les cuento por qué vamos a arrancar con el primer tema, que no es tan lento, es más, va de un movidito, pero bueno, como es el día de la bicicleta, entre otras cosas, los vamos a escuchar ahí al inicio de nuestro programa a Carlos Vives y a Shakira, justamente con ese tema. Pero antes tengo para contarles que del otro lado está el mejor, el número uno, Cristian Duarte, haciendo su magia de cada tarde en la operación técnica. Del otro lado, ustedes haciendo radio junto a nosotros y las firmas comerciales que nos acompañan, por supuesto, y que hacen posible nuestra Mirada de Mujer. 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Como todas las tardes, saludamos a los cumpleañeros del día de hoy, gente de zona rural que seguramente están haciendo algo rico para compartir a la tarde, y también todos los pueblos del partido de General Villegas. En un ratito nada más la recibimos a Soledad Esaín de Centro Integral de Estética, que ya está acá, ya llegó prácticamente junto conmigo, sino un ratito antes. 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Y eso de las 4:30 lo recibimos a Gustavo Ferrero, como todos los miércoles, hoy con temas muy pero muy interesantes, herramientas claves para cortar de forma definitiva con las deudas. Esta es como un milagro más que una herramienta. Quiebra del consumidor, así se llama. Conoceremos la diferencia entre el concurso preventivo de acreedores y la quiebra. Vamos a desterrar mitos. Me suena raro, me suena algo medio temible este título, pero bueno, eso hablamos en un ratito nada más. Hoy, ¿qué tenemos en las efemérides? Atención, Día de la Sidra, Día del Soldado Argentino, del Inmigrante Italiano y también, por supuesto, como les decía recién, el Día de la Bicicleta. Hoy no está para andar tanto en bicicleta, la verdad que no invita demasiado la tarde, pero bueno, nosotros queríamos hacerle honor de alguna manera y por eso elegimos el tema de Carlos Vives y Shakira, que se llama justamente La Bicicleta. Por lo menos si no lo hacemos, lo imaginamos, y en cuanto termine el tema volvemos rápidamente con la primera entrevista de este día miércoles, que está ideal para quedarte en casa, sintonizar la radio, prepararte el mate, cafecito, té, chocolate, lo que te guste tomar, y no moverte del dial de la 92.9 FM Peregrina. Ya habrás visto todo esto que te conté
en las redes sociales. Seguinos en Instagram, en Facebook, estamos como ceciliagonela.ok. Y también después queda todo subidito a nuestro canal de Spotify. 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Y no te olvides de mandarme el audio diciéndote qué te hace feliz. Ser feliz es, y vos completás la frase con lo que realmente te hace feliz. Lo haces al 1545-6369. Hecha la presentación, abrimos nuestra tarde musical de esta manera.

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1: Thank you.

0: 10 minutos, pasan de las 4 de la tarde y ya tenemos con nosotros la visita, primera vez acá, en vivo y en directo, en nuestros estudios, pero ha sido ya auspiciante de Mirada de Mujer en alguna época, en el correr de todos estos 10 años que hemos pasado, así que un placer recibirla hoy a Soledad Esaín con unas novedades, unos tratamientos lindísimos. Uno los ve y dice, yo tengo que quedar fantástica después de todo esto, porque además son mimos también, hacerte las manos, pies, masajes. Ahora nos va a contar qué tipo de masajes, por ejemplo, y depilación que puede ser definitiva o si no el método tradicional que es con cera. 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Buenas tardes y bienvenida, ¿cómo estás?
1: Hola, buenas tardes, ¿cómo les va?
0: Una tarde que dan ganas de hacerte todas estas cosas, ¿no? De internarte en el centro y decir, bueno, quiero todo esto porque me viene bien, porque me gusta, porque me siento atendida, halagada. Bueno, contame un poquito si van más mujeres que hombres, porque algunos hombres también son coquetos.
1: Por lo general van más mujeres que hombres, pero de a poquito se están animando los
0: hombres. Se están animando.
1: A la depilación, tengo mucho cliente en pedicuría varón, por ahí con patologías y eso. Y masajes, tengo unos cuantos fijos. Siempre, todos los meses van.
0: Ya tienen, por ejemplo, el turno.
1: El turno, siempre.
0: Miércoles siempre. A las 4 de la tarde.
1: Sí, es bueno, de ellos, sí.
0: Hoy el que tenía lo canceló, por estás acá.
1: Sí, traigo.
0: Pero bueno, realmente un lugar hermosísimo. ¿Cuántos años hace, Sol? Ahora vamos a empezar de atrás para adelante. ¿Cómo decidís, cómo llegás a hacer este centro? ¿Cuántos años hace que lo tenés, que te dedicás? ¿Te gustó siempre? Porque, bueno, antes te habías dedicado a alguna otra actividad también. ¿Cómo fue ese proceso?
1: Que estoy en el rubro hace 9 años. Yo siempre tuve trabajos administrativos. Empecé de muy chiquita a capacitarme y hace como 25 años que estoy haciendo cursos, pero siempre trabajando en administración. Y bueno, en el 17 dije, voy a probar suerte, y la verdad que no me arrepiendo, al contrario. Estoy recontenta y agradecida porque me ha ido muy bien. Superó mis expectativas ampliamente.
0: Qué lindo eso. La verdad que escuchar decir eso en un país que... Esto va más allá de lo político, de lo que suceda, porque siempre lo que escuchamos en nuestro país, y no es el momento, ahora no, porque siempre parece como que estamos en crisis.
1: No, de hecho, bueno, hoy la estética y todo lo que es la belleza está muy en auge, pero cuando vienen y me consultan, o chicas que están haciendo cursos, yo digo, sí, empezá de a poquito. Yo arranqué mucho domicilio, aunque sea domicilio, te lleva un poco más de tiempo, pero podés empezar, después vas invirtiendo, te vas comprando una cosita un mes, otra. Se puede, yo digo que se puede.
0: Y sí, porque estamos hablando del 2017, estamos en el 2026 y vos ya tenés tu centro que tiene su marca propia, que tiene su clientela bien lograda, y además vas sumando también otros profesionales.
1: Otros profesionales, después mucha inversión en aparatología, sí. Bueno, y esto es una cosa, un rubro que año a año va creciendo, entonces tenés que ir capacitándote y podés ir reinvirtiendo o cambiando los equipos que tenés para mejorarlos.
0: Claro, bueno, esos equipos que seguramente deben ser en dólares, los costos, sí, porque además uno los ve y son como una especie de robot, ¿no?
1: Sí, que sí, hacen, te ayudan un montón.
0: Que ayudan mucho, sí. Ayudan, pero por supuesto atrás tiene que estar la mano del profesional.
1: Sí, sí, siempre es supervisado y aconsejado y teniendo las precauciones que eso amerita.
0: Exactamente, bueno, por eso hablamos de capacitación y también del disfrute tuyo en este caso por hacer esto, de atender con ganas, con paciencia. Bueno, ya algunos se terminan haciendo hasta amigos, digamos, porque después sí, de tantos años,
1: una parte de psicóloga.
0: Y sí, de la vida, ¿no?
1: Sí,
0: tantos
1: cual.
0: Años, todos los meses, o quizás en algunos casos más seguido que todos los meses. Y bueno, termina
1: sí,
0: viendo
1: un vínculo,
0: que sí. Se genera un vínculo hasta muy estrecho, porque uno está ahí en una en un momento muy íntimo,
1: sí, tal cual.
0: Haciendo el tratamiento que sea. ¿Y qué es lo que más te piden? Por ejemplo, nos centremos en los masajes, que a mí particularmente me encantan y que me parece un momento de relax y de disfrute total. Vos hacías con piedras.
1: Con piedras, sí. Hago drenaje linfático, hago total de relajación. Tengo muchas clientas con masaje reductor. Bueno, esas son como con tratamiento, entonces una o dos veces por semana van siempre. Hace años que tengo clientas que van
0: Y eso se hace, perdón que te interrumpa, eso se hace en invierno o es un...
1: No, lo podés hacer todo el año. Por lo general, uh-huh, la clienta que va durante todo el año, diciembre y enero, se suelen tomar vacaciones.
0: Descansan.
1: Pero bueno, son clientes durante todo el año. Después, claro, tenés el cliente que viene por temporada, que viene tipo septiembre, cuando se empieza a sacar la ropa, que quiere estar... acomodarse y empieza el gimnasio, va al nutricionista, empieza a hacerse masajes, algo de aparatología, y en noviembre ve que no llega, entonces va, no voy más.
0: Sí, no,
1: pero bueno, todos los años, dos o tres meses, intentan.
0: Claro, me preparo para la fiesta, voy a hacer todo este esfuerzo de gusto. Pero bueno, es un momento, y las nenas más chiquitas, digamos las preadolescentes, que empiezan con sus primeras salidas y sus primeras depilaciones, llegan de la mano de la mamá, de alguna tía.
1: Sí, muchas con mucho miedo, temor, vergüenza. Claro. Algunas comienzan a depilarse, ponerle con cera, otras empiezan ya directamente con definitiva por una prescripción, ya sea del dermatólogo, de la pediatra. Y después las primeras manicurías y eso, que siempre suelen iniciarlas con esmalte común también. Después mucha consulta por ir para maquillaje para el evento del 15 o del baile de egresado, siempre, claro, con su mamá o su amiga acompañándolas.
0: Y sí, bueno, ahí tenés otro rubro, que es el maquillaje también, es una cosa. ¿Esto se pide siempre con turno o podés algún auxilio ahí de último momento, viste?
1: Yo por lo general, para los eventos más importantes que tenemos en Villegas, que son los bailes de egresados y algún casamiento así con muchos invitados, siempre es por turno.
0: Claro.
1: Me ha pasado que me han cancelado y a último momento me consulta alguien y tengo lugar, y yo le digo a todo el mundo que sí, pero bueno, es por turno, o sea, capaz que te digo que sí, pero te maquillo a las 10 de la mañana.
0: Claro, y bueno, pero con
1: es
0: suerte,
1: lo que quedó.
0: Claro. Mientras no sea en pleno verano, que haces ese calor insoportable que se te resbala el maquillaje, el resto del año, bueno, más o menos se pasa, ¿no?
1: Se pasa tal cual.
0: Bueno, contame un poquito de los profesionales que has incorporado en el centro, que uno viene ya próximamente, el 16.
1: El martes 16 atiende el doctor Irusta, él es de Rufino y viene ya hace 4 años. Él hace, bueno, todo lo que es medicina estética, y bueno, también es por turno, hace una evaluación según la necesidad del paciente y bueno, atiende o solo consulta, y después por lo general regresan al mes siguiente.
0: Claro, y bueno, él también debe, por supuesto, el turno, la agenda completa. Y
1: sí, gracias a Dios, muy bien. Trabaja en un montón de pueblos de acá de la zona, y yo siempre le pregunto, el único lugar que tiene siempre, siempre la agenda llena es Villegas. Y en lugares por ahí más chicos, enero y febrero no va, bueno, Villegas enero y febrero vino igual, yo lo hago trabajar.
0: Enero, bueno, en Soledad es muy trabajadora, es puntual, correcta, trabajadora, así que me imagino que el que se sume a ese equipo de trabajo
1: tiene que cumplir
0: con esas expectativas. Y ¿ha cambiado de aquel 2017 a hoy, que ha pasado de todo, porque en el medio tuvimos la pandemia y cambió el mundo, ahí cambiaron, bueno, todas las prioridades, las elecciones, pero elecciones de vida, ¿no? A eso me refiero. Pero vos ves que ha cambiado la estética, la gente se cuida más, se dedica más
1: a la gente, se cuida más, cambió por ahí en la forma de llevar a cabo la sesión, en cuanto a, bueno, pido un turno, si no voy no pasa nada. Durante la pandemia y post pandemia la gente estaba muy estructurada, si era a las 5 tengo que ir a las 5 porque después no me puedo juntar con la otra persona, no me puedo cruzar, o si tiene que sanitizar y me tengo que asegurar de cumplir el tiempo que tiene dedicado para mí. Hará 2 años, una cosa así, como que la gente eso lo empezó a perder, pero igual bastante más organizadas en cuanto al horario, porque no teníamos en estos lugares chicos el hábito de cumplir el horario, ir al turno y ser puntual. Llegabas 15 o 20 minutos tarde, ibas al médico, el médico igual te atendía.
0: Claro.
1: Con la pandemia estuvimos bastante regulados con eso, entonces se puso más puntual la gente, desde mi punto de vista.
0: Sí, además, bueno, ahí hay horarios que son más complicados porque son muy temprano en la mañana, o un horario, por ejemplo, te toca un día como hoy, sacás el turno hace 20 días, te toca un día como hoy y alguna decís, yo me quedo a dormir la siesta.
1: Me da fiaquita. Igual
0: da
1: te digo, los días de depilación definitiva, que también trabajo con agenda, Estoy dando turnos 5:30, 6 menos cuarto de la mañana, en esta época que es de noche. Y súper termino a las 10 de la noche, que es re de noche. Pero hay público para todos los horarios, o sea, porque tenés la agenda llena, entonces el que va muy temprano a trabajar por ahí le sirve, o el que sale muy tarde también, entonces le encontrás la vuelta.
0: Bueno, acá tenemos una primera consulta que nos dice si haces depilación definitiva para hombres. Sí, sí, al principio. Sí. Al principio sí. Lo dijiste que sí. Y bueno, también les comento que Soledad va a estar una vez al mes, va a venir a la radio, así que si quieren hacer alguna pregunta puntual sobre algún tratamiento, sobre algo que quieran saber, a veces el tema de pie, sobre todo, no es solamente la estética, sino también...
1: No, sino la patología, claro. Es la podología completa.
0: ¿Sí? Claro, eso es más
1: igual,
0: complejo.
1: Igual, si tienen alguna consulta o duda, me pueden escribir al WhatsApp, lo respondo yo. Por ahí no respondo enseguida, porque bueno, estoy atendiendo, claro. Pero ni bien me desocupo, contesto todos los mensajes.
0: Bueno, ya que estamos, lo decimos. 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Un lugar hermoso que uno entra y tiene siempre ese aroma, siempre perfumado, muy lindo, muy blanco. Bueno, después todo lo que es color, lo ponen las cremas, los esmaltes, todo eso le da esa sensación de
1: colorimetría.
0: Exactamente. Bueno, Sole, un placer haberte recibido en esta...
1: Un gusto poder estar acá con ustedes.
0: No, por favor, en esta primera entrevista. Y bueno, súper recomendado. Yo soy clienta de Sole hace muchísimos años. Ya ni me acuerdo cuántos, pero si no son 9, por ahí andamos. Ahí ser, sí. 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Muchas gracias.
1: No, por favor.
0: Nosotros seguimos con Los Lentos. Ahora sí, pasó la bicicleta, haciendo honor al tema, al día de la bicicleta. Tenemos una efeméride larguísima hoy. Y ahora sí, retomamos con Los Lentos clásicos de los miércoles. Suena Stevie Wonder de esta manera.
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Y ya tenemos en nuestra mesa de trabajo, por supuesto, la cotización del dólar, el cierre de los mercados en realidad para este día de hoy, para este miércoles 3 de junio, que sigue en alza el dólar, ¿eh? Dólar oficial hoy cerró su jornada en 1.460 pesos, dólar tarjeta lo hizo en 1.898 pesos, el dólar MEP a 1.459 pesos con 43 centavos, contado con liqui 1.513 pesos con 59 centavos y el dólar blue cerrando su jornada en 1.430 pesos. Hay 30 pesos de diferencia con el respecto al dólar oficial. Se nota bastante diferencia, por lo menos en el día de hoy. Riesgo país que sigue bajo en 493 puntos básicos. 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Y hacemos un breve repaso por la información del ámbito nacional. En este caso hablamos de política, porque en medio de las tensiones por el pliego de la jueza Micheli, Karina Milei recibió a Patricia Bullrich. Esto sucedió en Casa Rosada. La secretaria general de la presidencia mantuvo un encuentro con la senadora oficialista, que viene marcando diferencias con el gobierno en los últimos días. Esto se dio en medio de las tensiones por las diferencias en torno al pliego de la jueza María Verónica Micheli, cuando Karina Milei recibió en Casa Rosada a la senadora Patricia Bullrich para mostrar unidad y de esa manera despejar dudas sobre su continuidad en el partido. Bueno, así las cosas con el tema político. Por supuesto, hoy nuevo aniversario de Ni Una Menos. A 11 años de la primera convocatoria, la marcha estará marcada por los femicidios de Agostina Vega y Dulce María Beatriz Candia. Bueno, Agostina Vega, que por supuesto su cuerpo fue hallado el último sábado, fue el último femicidio conocido en el país. La justicia prácticamente continúa, pero es como si empezara a investigar porque se abren nuevos caminos de investigación. Pero en este caso el colectivo feminista convocó a marchar nuevamente hoy a la tarde bajo la consigna Vivas, Libres y Desendeudadas Nos Queremos, y a 11 años de la primera movilización originada por el femicidio de Chiara Páez en aquel momento. Además, la convocatoria se realizará en un contexto marcado por el impacto de los crímenes de Agostina y Dulce María. Si bien el acto central está pactado para un ratito nada más, a las 17 horas, las primeras personas comenzaron a llegar alrededor de las 15 horas y una hora después ya se puede notar gran cantidad de concurrencia. Siempre son muy masivos estos actos. En las inmediaciones de la zona de Congreso se puede ver a varios familiares de víctimas que reclaman justicia y recuerdan a las mujeres y niñas con carteles y banderas. Además hay venta de pañuelos y banderas durante toda la movilización. Bueno, eso por supuesto, ya el marketing y el merchandising es parte de todo esto. Bueno, esa es la información lo más destacado de la información para esta tarde gris, media lloviznosa o lluviosa de la ciudad de General Villegas. Para nosotros, como decimos siempre, un placer compartir esta hora con ustedes. Estamos en la mitad, ya hicimos una entrevista muy linda, la recibimos a Soledad de Saín. Te digo, te recomiendo y te sugiero todo lo que ofrece, porque son tratamientos muy, muy efectivos y muy buenos, realmente hechos a conciencia, con capacitación, con buenos productos, con también con buena aparatología, que es fundamental, por supuesto. Y en un ratito nada más lo recibimos a Gustavo Ferrero para hablar de temas muy interesantes hoy también y que están en auge total. Hay que aprender de toda esta columna, para eso lo hacemos. 35 minutos pasan de las 4 de la tarde, suena Travis de esta manera.

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0: We were good. 43 minutos, pasan de las 4 de la tarde y ya estamos con Gustavo Ferrero, nuestro contador público. Ya habíamos adelantado los temas de hoy porque la verdad son muy interesantes. Herramientas clave para cortar de forma definitiva con las deudas. Eso es como magia, decíamos hoy. Quiebra del consumidor. Buenas tardes, Gustavo. ¿De qué se trata esto?
2: Hola, Ceci. Muy, pero muy buenas tardes. Estaría bueno que sea magia, ¿no? Sí. Estaría bueno. Bueno.
0: Desaparecen así,
2: desaparece, sí. No es tan así, pero funciona, mal. ¿No es cierto? Casi, casi como si fuera magia. Bueno, ¿a qué viene este tema que me parece súper interesante? Gran frase, capacidad de pago. ¿Qué es esto? Bueno, la capacidad que yo tengo para hacer frente a mis obligaciones. Entonces, la situación de cada uno de los mortales, ¿cuál es? Estamos al tope con la tarjeta de crédito, al tope con la cuota del préstamo, que no llegamos, ¿sí?, a pagar. Entonces el banco nos empieza a llamar, nos empiezan a mandar mails, mensajes. Después pasa instancia 2, te llaman los famosos estudios de cobranza, que ya lo hemos hablado en algún momentico. Pero bueno, aparece acá una nueva, una herramienta distinta, ¿no es cierto?, que es cuando, digamos, uno ya directamente no puede o come o paga la deuda, ¿no? Entonces es ahí donde el consumidor tiene que pensar frío, respirar y decir, bueno, ¿qué hago? ¿Voy a vivir esclavizado toda la vida, desangrándome, ¿sí?, pagando una cuota para pagar a un banco o a una financiera, o sea, para pagar al sistema financiero, o tomo una decisión importante, que es esto de la famosa quiebra del consumidor? Y, bueno, puntualmente, ¿qué herramienta es esta? Bueno, esto es una herramienta totalmente legal en la cual prevé la posibilidad de que cuando uno está ahogado, si está en cesación de pago, se llama técnicamente, es decir, que ya no podés hacer frente a tus obligaciones, la ley te da la posibilidad de presentar tu propia quiebra, ¿sí? ¿Qué efecto produce esto? Bueno, básicamente vas a cortar de raíz, ¿sí?, con todos tus acreedores. Es decir, sí.
0: Se me vienen varias preguntas a la mente. La primera es, ¿esto sucede en las empresas, no?
2: No.
0: Cuando presentan quiebras, ¿no es algo similar?
2: O sea, claro, exactamente. O sea, puede ser tanto para las empresas, pero para también el consumidor. La persona física.
0: Y en ese caso, la ley no le puede decir, pero señor, usted no evaluó que si gana 100 no puede gastar 900 en cuotas o en un crédito o en una tarjeta y hacer no al lugar, digamos, al pedido.
2: Mira, y yo te contestaría si fuera la ley me preguntara, yo le diría esto: señor ley, usted, ¿por qué me dio 3 millones de pesos si yo gano 900 mil pesos o 1.200.000? Que es ahí donde está el problema.
0: Claro, la trampa,
2: el sistema,
0: y la tentación.
2: Exactamente, el sistema te presta más de lo que vos realmente podés pagar. Entonces ahí tenés el primer desfasaje. Obviamente que uno se tiene que ser responsable de sus consumos, ¿sí?
0: Claro.
2: Pero técnicamente sí, vos ganás, vamos, sueldo de comercio promedio 1.200.000 y a vos el banco te da para consumir en tarjeta de crédito 4 millones, te está dando casi 4 veces más tu capacidad real de pago. ¿Se entiende?
0: Sí, sí.
2: O sea, esto es Argentina, funciona así. Entonces, como esto es Argentina, la ley argentina prevé este tipo de tipificación, que es la quiebra personal. Bueno, básicamente, ¿cómo funciona? Es decir, bueno, mira, ¿sabes qué? Yo realmente no quiero vivir con este peso de por vida porque no te voy a poder pagar, porque lo que yo te puedo pagar a vos no te sirve. Ejemplo, si yo estoy debiendo 1 millón de pesos, ¿sí? Si yo voy al banco y le digo, mire, mi capacidad de pago señor banco, es de 100.000 pesos, el banco no me lo acepta. Claro. Ese es otro de los problemas, Ceci. ¿Entiendes? Claro. Que la gente quiere pagar, pero el banco no te acepta la propuesta.
3: O sea,
2: no,
3: supongamos que puedas pagar la mitad de la cuota.
2: Exactamente.
3: ¿No te acepta?
2: No te acepta.
3: Porque
2: no.
3: Vos tenés ahí la intención.
2: La intención, la voluntad, pero el banco es no. O es la cuota que yo te digo o nada.
3: Porque entonces, después te ponen intereses.
2: Pueden intereses, todo tipo de gastitos extra, ¿no es cierto? Bueno, entonces, ante esta situación, está muy bueno que la gente sepa, ¿sí? O sea, sobre todo aquel pequeño comerciante o trabajador en relación de dependencia, que sepa que tiene esta posibilidad de presentar su propia quiebra. Esto es totalmente legal, ¿sí? Se hace ante la justicia comercial, ¿sí? Uh-huh. Y básicamente lo que el juez va a determinar es que, bueno, el consumidor se encuentra en cesación de pago, ¿sí? No puede hacer frente a sus obligaciones y los acreedores no le van a poder cobrar, básicamente. O sea, básicamente los bancos quedarían directamente desafectados de esta cuestión. Ahora bien, distinto es el caso del concurso preventivo de acreedores, que es otra figura, y ahí donde viene tu pregunta, tu muy buena pregunta sobre las empresas. El concurso preventivo de acreedores es otra figura legal que es la etapa previa a que el juez determine la quiebra, ¿sí? El concurso preventivo de acreedores lo puede pedir solamente la empresa o la persona física. En cambio, la quiebra, ¿sí? La puede pedir tanto el acreedor como la empresa. Por ejemplo, si hay una empresa que está en cesación de pagos y que no puede hacer frente a sus obligaciones y hay un acreedor que le pide la quiebra, la empresa puede, antes que eso, solicitar su concurso preventivo, que sería como la parte anterior para ver si en términos de 2 años puede tener un oxígeno financiero, ¿sí? Por el cual hace como un paréntesis, imagínate esto, un paréntesis de 2 años en el cual la empresa no va a tener digamos que pagar absolutamente nada, solamente se le va a dar un poco de aire para que pueda trabajar, ¿sí? Hacer su flujo de caja, su flujo de dinero, y así hacerle luego una propuesta a sus acreedores. Ahora bien, ¿esto siempre sale bien? No. ¿Por qué? Porque puede ser que uno tenga varios acreedores, ¿no es cierto? Entonces la propuesta puede ser que a vos te sirva, pero aquel banco no, o aquel banco sí. Entonces se necesita de una mayoría de votos, ¿sí? ¿Viste? Como en el Senado, que levantan la manito. Bueno, esto es básicamente lo mismo. Y una vez que se tienen esos votos, la mayoría de los acreedores, o sea, si se reúne esa mayoría, se puede hacer, digamos, frente al plan de pagos que propone la empresa o el consumidor, y en caso contrario, el juez va a determinar la quiebra, ¿sí? Y en ese caso, el efecto es el mismo. Digamos, si en el caso de que la empresa tenga algún bien, se liquidan esos bienes para poder pagar a los acreedores, y si no tiene ningún bien, lo lamento por los acreedores, básicamente.
3: Y en el caso de, volvemos ahora a la persona física, supongamos que sale todo bien, que se presenta, la ley le dice, le da lugar, no le queda ningún, digamos,
2: antecedente.
3: Algún antecedente que no pueda volver a sacar crédito, que no pueda volver a operar en ese.
2: Mira, a determinar la quiebra, ¿sí? Y en ese caso, el efecto es el mismo. Digamos, si en el caso de que la empresa tenga algún bien, se liquidan esos bienes para poder pagar a los acreedores, y si no tiene ningún bien, lo lamento por los acreedores, básicamente.
3: Y en el caso de, volvemos ahora a la persona física, supongamos que sale todo bien, que se

0: Claro, ahí vamos, mira. Con el proceso liquidatorio, vos recordá que en finanzas hay tiempo, ¿no es cierto? Los tiempos en finanzas para las deudas comerciales, ¿sí? O sea, llámese esto préstamos comerciales o personales. No así las deudas por alimentos en personas físicas tienen un tiempo de vida o de muerte, como digo yo, técnicamente se llama prescripción, para que
1: Sí.
0: la gente lo entienda, que es de 5 años, desde que el consumidor dejó de pagar ese crédito, ¿no es cierto? Yo dejé de pagar hoy, bueno, en 5 años mi deuda vuelve a cero, o sea, se va la deuda. Ahora bien, en un proceso de quiebra no hay 5 años, hay 2 años, que es lo que dura el proceso liquidatorio. O sea que, yendo al proceso de quiebra, en 2 años y 1 mes vos ya estás nuevamente en carrera en el sistema financiero para obtener créditos bancarios, para obtener cuentas bancarias, tarjeta de crédito, préstamos y todo lo que se te ocurra. O sea,
1: Operativa sería, según
0: totalmente
1: está.
0: operativo, sí. La única, te diría, traba que tiene esto, cuando a vos se te decreta la quiebra, por 2 años, ¿sí? Suponete que vos quieres hacer algún viaje al exterior, ¿no es cierto?, con tu familia, con tus amigos, con quien vos quiera, tenés que pedir autorización al juzgado, ¿sí?, al juez. Hay que pedir autorización para salir del país. O sea, por
1: Claro.
0: 2 años no podés salir del país sin autorización. Después de esos 2 años, libremente circulás, ¿sí? Eso se hace, ¿por qué? Porque se entiende que, por ejemplo, en esos 2 años, por ahí puede haber gente que quiera o que intente hacer algún tipo de quiebra fraudulenta. Entonces la ley prevé que por 2 años, si usted quiere salir del país, perfecto. No es que no puede, sí se puede, obviamente, pero
1: Tenés
0: tenés
1: que
0: que informar
1: avisar.
0: dónde vas, cuándo volvés y demás.
1: Claro.
0: Pero
1: Sí,
0: bueno,
1: sí.
0: es una alternativa que yo la veo muy, pero muy acertada para los tiempos de hoy. ¿Por qué? Porque la gente, Ceci, no tiene capacidad de pago. La gente quiere pagar y no puede. Y los bancos no
1: No.
0: están siendo flexibles.
1: Claro, no
0: Lo veo a
1: aceptan.
0: diario, no aceptan. Vos querés pagar la mitad de la cuota porque no llegás y el banco te dice que no. Entonces, ¿qué pasa? Ahí tenés más interés sobre interés. Eso en derecho se llama anatocismo y en economía es lo que se conoce comúnmente como el capital compuesto, perdón, el interés compuesto, que digamos el interés de hoy viene a ser el capital tuyo de mañana. O sea, es como que la bola de nieve se va
1: Enorme,
0: agrandando, enorme y
1: claro.
0: nunca se corta. Entonces, de esta manera rompes con esa estructura y te da oxígeno a vos. Podés tener una cuenta de banco. Lo único que te va a impedir es no estar activo en el sistema financiero. O sea, no te van a dar más préstamos ni crédito,
1: Claro.
0: que justamente te estarían haciendo un gran favor en los tiempos de hoy, ¿viste? Así
1: Exacto.
0: que yo creo que el tema de la quiebra personal es un tema y una herramienta muy útil que por ahí la gente, digamos, de a pie no conocía o no conoce, y es una herramienta que se utiliza tan fácilmente como, no sé, presentar un escrito en cualquier juzgado. O sea, es algo técnico, pero es algo que no es tan caro. Es algo, un proceso rápido, y te va a ayudar a liberarte de, ni hablar si tenés 2, 3, 4, 5 bancos, ¿viste? Porque uno por ahí, ¿qué pasa acá? Con el afán de querer pagar, ¿qué hacemos todos? Tomás deuda para pagar deuda. Ese
1: Claro.
0: es el gran error. Entonces vos le pedís al Banco Nación una tarjeta para pagar la deuda del Banco Provincia, le pedís al Banco Provincia un crédito para pagar la deuda del Banco Galicia, y así vas sumando todos los bancos. Cuando querés guardar tenés 10 bancos, 10 entre comillas, para ser educado, 10 despelotes. Entonces, la quiebra del consumidor es una opción verdaderamente muy útil, y además no es un proceso tan caro para iniciarlo. Tiene muchísimas ventajas y te va a liberar de toda la deuda. Obviamente que al banco no le va a gustar nada, pero bueno, son las
1: Está
0: condiciones y son las reglas del juego.
1: y está dentro de la ley, o sea,
0: Totalmente legal,
1: claro.
0: está totalmente. De hecho, hay cada vez más que pedidos de quiebra de consumidores, y los juzgados están obligados a aceptarlo, porque esto es claro. Cuando se demuestra la cesación de pagos, o sea, cuando el consumidor no puede hacer frente a sus obligaciones, que eso lo tenés que probar. ¿Cómo se prueba eso? Bueno, mira, te estoy debiendo de hace, gano 1 millón, vos me querés cobrar 3 millones de cuota, imposible, está más que demostrada la cesación de pagos. El juez automáticamente te abre la quiebra personal y en 2 años estás nuevamente en carrera.

0: Bueno, muy clarito como siempre, como todos los miércoles. Recordanos por último las formas de contactarnos con vos.
1: Bien, Ceci, para aquellos que estén aquí en Villegas, pueden acercarse al estudio, Rivadavia 1414, esquina Mitre. Y para la gente de afuera, también estamos trabajando de forma online a través de el teléfono 3388-466314 y en todas las redes sociales como CR Gustavo Ferrero. Allí me contactan y enseguida coordinamos una consulta.
0: Muchísimas gracias, Gustavo.
1: Gracias, Ceci.
0: 3 minutos finales de programa. Vamos con Rod Stewart, que suene un poquito. Después ya venimos para despedirnos.
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Y así a las 5 de la tarde en punto llegamos al final de nuestra Mirada de Mujer. Sigue la alerta por el aviso, en realidad por alerta amarilla, por tormentas, área afectada por lluvias y tormentas de variada intensidad, con algunas localmente fuertes con valores de precipitación acumulada entre 30 y 60 milímetros. Esto es para mañana a las 18 horas aproximadamente, es un estimativo. Pero bueno, veremos qué sucede. Tenemos en este momento la máxima anunciada, eran 19 grados, ahí hemos llegado. Recuerden que mañana jueves, ya, no podemos creer, esta no fue semana corta, pero igual corre de una manera increíble. Mañana vamos a tener una mínima alta, mínima de 14 grados, máxima de 18, probabilidad de lluvia. Y aquí en nuestra Mirada de Mujer vamos a tener otro lindísimo programa. Historia como siempre, capítulo ya, episodio número 65 para mañana. Y después vamos a recibir a Juliana Rojas, gente de Ecocomunidad, porque el viernes es 5 de junio, Día del Medio Ambiente. Así que vamos a hablar del medio ambiente y de los proyectos y las actividades lindísimas que están organizando justamente para ese día. Nos vamos, 2 minutos pasadas las 5 de la tarde, en un ratito nada más subimos todo a nuestro Instagram, así que seguinos en ceciliagonela.ok y las entrevistas están por supuesto en nuestro canal de Spotify. Gracias Cristian por tu magia de cada tarde, gracias a ustedes por hacer radio junto a nosotros, estar ahí, esperarnos, sintonizarnos y demás, y gracias infinitas a las firmas comerciales que nos acompañan y que hacen posible nuestra Mirada de Mujer. Se quedan conectados con Aspen. Cuídense, nosotros nos encontramos mañana a las 4.

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2: 5:30 de la tarde en todo el país. En Buenos Aires a esta hora el cielo está parcialmente nublado, la temperatura es de 16 grados y medio, humedad 76%, el viento del sudeste a 6 kilómetros en la hora. Bueno, ¿cómo estará este jueves? Te cuento. Por la mañana cielo mayormente nublado con neblinas, leve ascenso de temperatura, vientos leves del sector noreste. Hacia la tarde noche cielo mayormente nublado, los vientos leves del este rotando al noreste. La mínima pronosticada para mañana jueves 14 grados, la máxima 17.

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0: En la radio de los clásicos siempre hay lugar para lo nuevo. Ed Sheeran y Martin Garrix, que lanzaron oficialmente ya esta esperada colaboración Repeat It, también conocida como Rewind Repeat, tras más de 10 años de rumores y de haber sido tocada por primera vez en 2015. En la radio de los clásicos, lo nuevo, Repeat It.
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0: Así estamos cerrando una hora más en Aspen 102.3 con Belinda Cartwright, I Get Weak.
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0: Grabada en vivo durante el Invisible Touch Tour que Genesis realizó entre 1986 y 1987, incluida en The Way We Walk. Volumen 1, The Shorts, de 1982. Genesis, In

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0: 6 de la tarde, 16 minutos. Para saber cómo viene el tránsito en la ciudad, le damos la bienvenida al señor Iván Nedoc. Hola Iván, buenas tardes, ¿cómo estás?
2: Le digo buenas tardes para vos, buenas tardes para todos. Con tránsito complicado en estos momentos, sobre todo en el perímetro de la capital federal, en la General Paz, un choque múltiple entre 5 vehículos, altura Rodó, hacia el Río de la Plata, así que precaución porque se frena el tránsito como si fuera hora pico de la mañana. Con tránsito intenso también mano al Riachuelo, como es habitual, desde el enlace de Cantilo hasta la zona de Liniers, para salir hacia el norte, lenta Panamericana, la autopista del oeste también con bastante congestión hasta la zona de Ciudadela, y de Lepián hacia provincia por las obras en Lugano. Con demoras en el centro porteño, en la 9 de julio, masiva movilización de ni una de menos en la zona del Congreso de la Nación, está totalmente cortado el perímetro del Palacio Legislativo Nacional, así que a tener en cuenta esto quienes circulen por la zona. En cuanto a los servicios, por este mismo motivo, la línea A de subtes no se detiene en la estación Congreso, el resto de los subtes, trenes, el premetro funcionando sin problemas. En 30 minutos actualizamos todo lo que pase.
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2: 6 de la tarde, 30 minutos a esta hora en Buenos Aires, cielo algo nublado, temperatura 15 grados y medio, la humedad 82%, el viento del este a 6 kilómetros en la hora. ¿Qué pasará este jueves en Capital y alrededores? Te cuento que tendremos cielo mayormente nublado por la mañana y neblinas, con leve ascenso en temperatura, vientos leves del sector noreste. Hacia la tarde-noche, cielo mayormente nublado, los vientos leves del este rotando al noreste. Mínima pronosticada para mañana, jueves, 14 grados, la máxima, 17.

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0: Nos conectamos nuevamente con Iván Nedoc. Adelante, Iván.
2: Bueno, por la marcha de Ni Una Menos continúa cerrado el perímetro del Palacio Legislativo Nacional al tránsito vehicular, así que tener en cuenta, multitudinaria marcha en estos momentos allí en la zona del Congreso. Congestión para salir de la capital federal en la General Paz, en ambas manos, hacia el Riachuelo, la demora habitual desde el enlace de Cantiga hasta la zona de Liniers, y mano al Río de la Plata, a la altura de Mataderos, altura Rodó. Hubo un choque múltiple entre 5 vehículos que todavía está dejando restricción parcial de tránsito y mucha demora en la zona, así que a tener en cuenta esto. Hacia el Río de la Plata hay mucha congestión. Ya con buena marcha en Panamericana, en la autopista del Oeste, por supuesto con carga intensa, pero sin grandes demoras. Lo mismo para Richeri y también la autopista Buenos Aires-La Plata. Y en cuanto a los servicios, el tren Belgrano Sur-Ramal Catán estaba operando con demoras por problemas técnicos, el resto de los trenes sin inconvenientes. En 30 minutos actualizamos todo lo que pase.
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0: Así cerramos una nueva hora en Aspen 102.3 con el clásico de The Police, Message in a Bottle.
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0: 15 grados y medio la actual temperatura a las 7 de la tarde ya en todo el país. En Buenos Aires, el cielo algo nublado, la humedad 82%. Patricia Bullrich minimizó la crisis interna y negó fractura en La Libertad Avanza. La senadora oficialista dio detalles de su conversación con el presidente Milei. El conflicto surgió a raíz del retiro del pliego de la jueza María Verónica Micheli. Emiliano Martínez será titular en el debut de la selección argentina en el Mundial ante Argelia. Pese a su fractura en el dedo anular de la mano derecha, el Dibu llegará en óptimas condiciones al estreno del próximo 16 de junio en Kansas. No formará parte de los amistosos ante Honduras e Islandia y continuará con la venda en la tablilla durante los próximos días. 15 grados y medio, la actual temperatura en Buenos Aires, la humedad 82%, el cielo algo nublado.
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0: Muy bien, así nos estamos despidiendo ya, pero antes les contamos que tendremos muy buenos clásicos en la próxima hora, presentados por Pablo Rojas, que ya se prepara para acompañarte aquí en Aspen 102.3. Sonarán Michael Bublé, Pet Shop Boys, Duran Duran, Camouflage, U2, entre otros. Estuvimos Marcelo Seminara en los controles puesta en el aire primero, luego el señor Gabriel López Fernández. Mi nombre es Diego Notario, nos reencontramos mañana, Dios mediante, aquí en Aspen 102.3. Los dejo con Beat Medley y Jennifer Warnes y este I've Had the Time of My Life. Chao.

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Clásicos en Aspen 102.3 a las 7 de la tarde, 12 minutos en toda la Argentina. ¿Cómo estás? Bienvenido a este tramo del regreso a casa en este miércoles 3 de junio. Vamos a quedarnos con vos disfrutando muy buenas canciones hasta el final del día. Gabriel López Fernández está en los controles. Yo soy Pablo Rojas. Más clásicos, ahora con Billy Joel en Aspen. Chao.

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0: 7 de la tarde, 16 minutos, hay 15 grados, 5 décimas de temperatura a esta hora y queremos saber cómo está el tránsito en esta vuelta a casa. Iván Nedoc, ¿cómo estás? Buenas tardes.
2: Pablo, buenas tardes para vos y para todos. Continúa la multitudinaria marcha Ni Una Menos en la zona del Congreso, corte total en las inmediaciones del Palacio Legislativo Nacional, cortado el corredor Entre Ríos Callao, también cierre del perímetro de la Plaza del Congreso y de Avenida de Mayo desde Lima, así que tener en cuenta esto, con demoras para salir en la General Paz, Mano Riachuelo, las habituales hasta la zona de Liniers y hacia el Río de la Plata, altura Alberdi, un incidente más temprano, un choque múltiple que todavía está dejando demoras sobre el carril rápido. En cuanto al resto de las salidas, ya con buena marcha, Panamericana, acceso este, con algo de demora Richeri para enlazar con la autopista de Seiza Cañuelas por un incidente que hubo a la altura del predio de la AFA. Y en cuanto a los servicios, tren Belgrano Sur, Ramal Catán, continúa con demoras, el resto de los trenes subtes premetro funcionando sin problemas. En 30 minutos actualizamos la información.
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2: 7:30 de la tarde en todo el país, hay 15 grados, 2 décimas de temperatura en la ciudad, el cielo está algo nublado, para hoy se espera cielo mayormente nublado para el resto de la jornada. Mañana jueves algunas neblinas desde la madrugada, sobre todo en zonas urbanas, también se espera un jueves nublado con 14 de mínima, 17 de máxima. La semana va a continuar con iguales condiciones, el viernes también nublado todo el día, mínima de 14 grados, máxima de 19.
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Lo nuevo también lo escuchás en Aspen 102.3, en este caso con Duran Duran y esta canción que fue una toma descartada del disco que lanzaron en 2023 llamado Dance Macabre. Bueno, finalmente retrabajaron la canción y lo editaron ahora como single, nada más y nada menos que con la colaboración de Nile Rodgers. Pasaba lo nuevo de Duran Duran en Aspen 102.3 con Nile Rodgers. Escuchábamos Free to Love.

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0: 7:46, novedades en la calle Iván Nedoc.
2: Bueno, Pablo, tenemos tránsito ya sin grandes complicaciones en la salida de la capital federal hacia el norte, Panamericana, la autopista del oeste, algo de congestión en Richeri para enlazar con la autopista Ezeiza Cañuelas y con buena marcha en la autopista Buenos Aires-La Plata. Sigue el corte total en la zona del Congreso de la Nación por la manifestación Ni Una Menos, continúa allí la marcha, está cerrado el perímetro del Palacio Legislativo Nacional. Con demoras en la General Paz, mano al Riachuelo desde Avenida San Martín hasta la zona de Liniers y Mataderos, y hacia el Río de la Plata, un choque múltiple que está frenando el tránsito entre Avenida Perón y Directorio. En cuanto a los servicios, Tren Belgrano Sur Ramal Catán continúa con demoras, el resto de los trenes, subtes y el premetro, funcionando sin problemas. En 30 minutos actualizamos todo lo que pase.
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11: ¿Qué?
12: Sí.

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2: 8 en punto en todo el país. Bajo el lema Ni Una Menos, una multitud marchó contra la violencia de género con duras críticas al gobierno. A 11 años de la primera convocatoria, la marcha estuvo motivada por los femicidios de Agostina Vega y Dulce María Beatriz Candia. Frente al Congreso se leyó un documento que exigió renuncias, condenas y la restitución de políticas públicas de género. Argelia le ganó 1-0 a Países Bajos en un amistoso previo al Mundial. El primer rival de Argentina en la Copa del Mundo 2026 se impuso a la naranja mecánica en Rotterdam con una actuación magnífica del arquero Lucas Zidane, quien atajó con una máscara especial después de sufrir una fractura de mandíbula y mentón. 8 de la noche, 1 minuto, la temperatura en Buenos Aires es de 15 grados, 2 décimas y el cielo está parcialmente nublado.
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3: Después de más de una década en la cual grabó 8 discos con Eurythmics y de hacer las correspondientes giras maratónicas, Annie Lennox decidió tomarse un descanso a comienzos de la década del 90 para pensar el futuro del dúo, ya que a esta altura tenía las relaciones muy desgastadas. La respuesta en 1992 fue su primer trabajo solista, el aclamado álbum Diva, con el cual cosechó muy buenas críticas y vendió más de 15 millones de copias en todo el mundo. Nuevamente Annie Lennox logró con Diva alcanzar el primer puesto de los charts británicos en base a muy buenas canciones.

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1: A las 8 de la noche, 17 minutos, hay 15 grados de temperatura en la ciudad. ¿Y qué pasa con el tránsito, Iván Medoc?
2: Bueno, sigue el corte total en las inmediaciones del Congreso de la Nación. Hay operativo por justamente la marcha Ni Una Menos, que continúa allí en la zona. También cerrado el perímetro de Palacio Legislativo Nacional y Avenida de Mayo desde Lima. Así que a tener en cuenta esto. En cuanto a salidas de la capital, ya con buena marcha, Panamericana, Acceso Este, Richeri, la autopista Buenos Aires-La Plata, en donde queda demoras en la General Paz, en donde hubo un incidente más temprano, altura Alberdi, hacia el Río de la Plata, todavía con bastante congestión en la zona de Mataderos, y demoras que llegan desde el Riachuelo también hasta allí, hasta la zona de Avenida de los Constituyentes. En cuanto a los servicios, la línea de subtes no se detiene todavía en la estación Congreso, tenemos complicaciones en el tren Belgrano Sur Ramal Catán, que sigue con demoras, y el tren Roca Ramales Corn, Bosques de Tampa y Ezeiza, está circulando también con retraso por un incidente en Lanús. El resto de los servicios, por el momento, sin problemas. Nosotros nos volvemos a escuchar con toda la información del tránsito mañana de las 6:45 de la mañana. Que completen un buen regreso. Un fuerte abrazo para todos.
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0: 8 de la noche, 30 minutos, 15 grados, 2 décimas la temperatura en la ciudad. El cielo está algo nublado. Para hoy se espera el cielo nublado hacia la noche. Para mañana jueves, buenas condiciones, aunque va a seguir nublado. Se esperan algunas neblinas por la madrugada y la mañana. 14 de mínima para el jueves, máxima de 17. El viernes, la semana va a terminar también con el cielo nublado. Mínima de 14 grados, máxima de 19.

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